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1: 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Hermano Alberto, no pude escribirte en el mismo momento de recibir tu carta y tu canción. El impacto fue demoledor. Estábamos en un impasse de esos que tú bien conoces. Tu carta fue el pequeño incentivo para la reconciliación, y de allí al drama nuevamente. De cualquier manera, el acto queda. Quedará y permanecerá hasta el último de mis días, como uno de los hechos más bellos, más cálidos y de mayor color de mi grisácea vida. Te quiero siempre mucho, y esto dicho de hombre a hombre, a la manera de tus canciones. Y te envío mi mejor abrazo y mi ternura, que por mucha que es, nunca alcanzará a cubrir la tuya.

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0: Adiós, hijito.
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1: Revista del Consumidor Radio. Polvo, lluvia, tráfico. Nuestro coche aguanta de todo, pero mantenerlo limpio no tiene por qué ser un lujo. Hoy te enseñamos cómo preparar un shampoo para lavar el auto. Anota la receta y dale a tu auto el brillo que se merece.
2: Y en otros temas, la fiebre mundialista está aquí, pero ojo, haz que ruede el balón y no tus gastos.
1: Si quieres saber cómo evitar que la pasión mundialista te deje fuera del juego, quédate en la Revista del Consumidor Radio.
3: Revista del Consumidor.
1: En la actualidad, crear nuestras propias tecnologías domésticas es la opción ideal para elaborar productos básicos con ingredientes de calidad y muy accesibles.
2: Lo mejor, no tenemos que buscar por horas lo que necesitamos, ya que lo encontramos en tiendas de materias primas y droguerías. Por eso vamos a preparar nuestro propio shampoo para lavar el auto. ¡Manos a la obra!
1: Recuerda que cada receta está aprobada por el Laboratorio Nacional de Protección al Consumidor. Los ingredientes que vamos a utilizar para hacer 750 mililitros son: una taza de agua purificada, una pizca de colorante vegetal azul, una cucharada sopera de cera de carnaúba, dos tazas de lauril éter sulfato de sodio y cuatro cucharadas soperas de polisorbato 20.
2: También vamos a necesitar los siguientes utensilios: una taza medidora, una cacerola con capacidad de 2.5 litros, un embudo, una cuchara sopera y una botella de plástico de 750 mililitros con tapa. Su preparación nos va a tomar nada más y nada menos que 25 minutos. Sin duda, una gran ventaja.
1: Para poder elaborar nuestro champú para auto, comenzamos vertiendo el agua en la cacerola y la calentamos. Una vez caliente, agregamos polisorbato 20 y revolvemos. Cuando el agua esté a punto de hervir, agregamos una cucharada sopera de cera de carnaúba. Agitamos hasta que se incorpore por completo y dejamos hervir durante 3 minutos. Retiramos del fuego, agregamos el lauril éter sulfato de sodio y removemos suavemente. Después incorporamos el colorante y mezclamos hasta que el color sea uniforme.
2: Por último, con ayuda del embudo, envasamos nuestra mezcla en la botella de plástico y colocamos una etiqueta con el nombre del producto, la fecha de elaboración y de caducidad. En este caso, considera que su tiempo de caducidad es de 6 meses. Finalmente, pero no menos importante, hay que guardarlo en un lugar fresco y seco, fuera del alcance de niñas y niños. ¡Y listo! Tenemos nuestro propio shampoo para auto. Para usarlo, toma en cuenta que para 10 litros de agua se deben disolver aproximadamente 15 mililitros.

0: litros de shampoo. Al final del día, apostar por las tecnologías domésticas no es solo una forma de ahorrar, es tomar el control de lo que consumimos.
1: Si quieres aprender a preparar otras tecnologías como crema de cacahuate, gel para el cabello o jabón líquido corporal, puedes visitar nuestro canal de YouTube, Profeco TV.
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1: La fiebre por la Copa Mundial de Fútbol 2026 ya está aquí, y con ella la emoción llega a su punto máximo. Seas aficionado o no, el ambiente festivo invita a participar en celebraciones que, sin planificación, pueden desbordar tu presupuesto.
0: Entre las suscripciones para ver los partidos, la playera oficial o las salidas con amigas y amigos, los gastos se pueden elevar. Por eso, consumir de manera inteligente te permitirá disfrutar la intensidad del torneo sin poner en riesgo tu estabilidad económica.
1: No se trata de no gastar, sino de hacerlo con conciencia. Si vas a comprar productos alusivos con responsabilidad, evita hacer gastos con cargo a tu tarjeta de crédito. Además, para que tus finanzas no reciban una tarjeta roja, considera las siguientes reglas del juego.
0: Establece un presupuesto y define cuánto gastar en artículos y celebraciones sin descuidar tus gastos fijos. Compara precios antes de comprar y elige siempre establecimientos formales.
1: Guarda tus comprobantes, ya que son tu única defensa para cambios, devoluciones o aclaraciones. No olvides que la propina es opcional, ya que es una gratificación voluntaria por el servicio, no un cargo obligatorio.
0: Reflexiona antes de gastar y pregúntate si realmente necesitas el producto o si el lugar donde verás el partido justifica el gasto. Disfruta sin la camiseta oficial. Puedes vivir la emoción del fútbol sin necesidad de gastar de más.
1: Y hablando de camisetas, puedes consultar los costos de los productos oficiales en diferentes establecimientos en el programa ¿Quién es quién en los precios? Pero el precio no es lo único que debes vigilar. En plena fiebre mundialista, las imitaciones y los productos de baja calidad están a la orden del día. Por eso, si vas a comprar algún producto, revisa la calidad de los materiales. Examina las costuras, acabados y resistencia para detectar productos de baja calidad.
0: También verifica el empaque, ya que los artículos originales tienen sellos, hologramas y etiquetas de licenciamiento oficial de las marcas deportivas. Fíjate bien en la nitidez, la calidad de impresión y ortografía de las etiquetas. Las imitaciones suelen tener errores o empaques deficientes.
1: Recuerda comprar en tiendas o distribuidores oficiales. Es la forma más segura de garantizar la autenticidad del producto y hacer valer tu garantía. No te confíes. Aunque la compra sea digital, no debes de bajar la guardia.
0: Para evitar fraudes en tus compras en línea, toma en cuenta las siguientes recomendaciones. Compra en sitios seguros y verifica que la dirección comience con https://. Tenga certificado de seguridad vigente y ofrezca métodos de pago confiables.
1: Comprueba la identidad del proveedor. Asegúrate que el comercio tenga domicilio físico, teléfono, correo electrónico u otros medios de contacto. Consulta la reputación de la tienda y busca opiniones o referencias de otros compradores antes de pagar.
0: Lee los términos y condiciones. Hazlo para evitar sorpresas y conocer las políticas de envío, cambios y devoluciones. Analiza la descripción del producto y revisa materiales, talla, colores y dimensiones. Compara las imágenes con el original y verifica que el número de modelo coincida. Desconfía de las gangas, ya que si el precio está muy por debajo del valor de mercado, es una señal de alerta.
1: Para compras en línea más seguras, consulta el monitoreo de tiendas virtuales ingresando a www.profeco.gob.mx/tiendas-virtuales. Ahí te decimos si el comercio es transparente con sus medios de contacto físicos, métodos de envío, precios claros en moneda nacional y políticas de cancelación.
0: Ya para cerrar, recuerda que la Ley Federal de Protección al Consumidor, en su artículo 12, establece que el proveedor tiene la obligación de entregar factura, recibo o ticket de compra. ¡No te vayas sin él! es tu respaldo. Recuerda que no necesitas gastar en exceso para disfrutar del Mundial. Vive la emoción del fútbol con un consumo responsable.
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0: Hola amigos, ¿qué tal? ¿Cómo están? Muy buenos días. Amigos madrugadores del Valle, ¿qué tal? ¿Cómo ha ido, chavalos, a Boca?
1: Ay, sí, Juan, y Jauma.
0: Y Jaguar and yo.
1: Hawaiian Punch.
0: Y French Fries.
1: Jauma bien fría.
0: Chicken Hulo.
1: Los pollos se fueron.
0: Chicken Go.
1: Y bien lejos.
0: Chicken Run.
1: Sí, hombre.
0: Owen Cárdenas.
1: Owenón.
0: Con Hey con diéresis.
1: Sí.
0: Bien, pues como siempre es un placer saludarlos a través de los micrófonos de XZF, la buenísima, que transmite en el 850 de amplitud modulada desde Mexicali, Baja California, capital agrícola del noroeste de México.
1: Buenos días, capitalino.
0: Con 1000 watts de potencia en su antenota de transmisión.
1: Oh,
0: pues cualquier cosa, Nación.
1: Hombre, ¿cómo crees?
0: Con esa potencia llegamos a Telegir Hidalgo.
1: Sí.
0: Allí con mis amigos de la familia Magdaleno.
1: Bueno, cerquita está el Otilio Montaño.
0: Blanquita, buenos días. Angélica, sí. Buenos días.
1: Por otro lado también.
0: Pancho Magdaleno, buenos días.
1: El exegido Pascuaro.
0: Y también ahí está la familia Cachú.
1: Sí.
0: Y la familia Bañuelos. Buenos días para todos ustedes, ahí en el Ejido Hidalgo. Como siempre, pues, en este horario, en esta estación, de lunes a sábado, de 6 a 8 horas, les hablo y les saluda su amigo y servidor, Ignacio Guillén Murguía.
1: Ignacio Guillén Beltrán.
0: Autorización 6748.
1: 309-4036.
0: Otorgadas por el gobierno federal mexicano. Y usted sabe que en su programa Madrugadores del Valle, tratamos de manejar preponderantemente información que gire alrededor de las actividades agropecuarias. Y su participación telefónica 686-555-5858 es importante para que enriquezca su programa con algún comentario, con alguna sugerencia, con algún tema que podamos considerar de interés general. De modo que iniciamos semana, iniciamos su programa Madrugadores del Valle correspondiente este día. Hoy es lunes 29 de junio del año 2026. Lunitos, chavalos. Día de las inútiles y cacareadoras gallinas de Sonsón, chavalas muy ponedoras que cumplen con el cometido que les dio el creador de proveyernos de un huevito diario para nuestra alimentación. Y una vez que se le seca la huevera, a la cazola. Acuérdese lo que dice el versículo, gallina vieja, hace buen caldo. Nomás que no se te acabe el gas calentando el agua.
1: Sí.
0: Madrugadores del Valle 2, @hotmail.com, en nuestro correo electrónico. Hay otras herramientas que puede usted utilizar para interactuar con nosotros y con el auditorio.
1: Sí, pues tenemos el número para mensajes de texto, el 6863-070421. Allí con la aplicación de WhatsApp usted puede compartir con nosotros mensajes escritos, mensajes hablados, fotografías, videos y documentos con la finalidad de estar en comunicación con usted. Además de que contamos también con la emisión diaria en redes sociales, en Facebook, en la página Mi Nombre Ignacio Guillén, en la cual pues todos los días le hacemos la lucha de transmitir en vivo.
0: Y todos los días se corta.
1: Sí, hombre. También tenemos otra herramienta, la aplicación para Android, Audiorama Comunicaciones. Allí en la división de Baja California, usted le pica al icono de la buenísima y nos puede sintonizar prácticamente en cualquier parte del planeta.
0: Hasta la nueva estación espacial. Sí. Acuérdese que la mir la tronaron. Pues aquí estamos, chavos. Tenemos abundante información para compartirles, nuestros propios comentarios y los que usted nos haga al 686-555-5858. Fíjese que pues amanecimos aquí en Mexicali con una temperatura agradabilísima y un cielo despejado.
1: Sí.
0: 21 grados Celsius nos marcaba en la mañana, en la madrugada, la columna de Mercurio. Pero le comento lo siguiente. Recuerde usted que hace apenas unos 8 o 9 días ingresó formalmente la temporada de verano en nuestra región. Estamos a 29 de junio y bueno, estos son los vaivenes, las curvas precisamente dentro de las escalas de las temperaturas, pues son de subir y bajar. Le comento, Las altas temperaturas continúan cobrando la factura en Baja California, donde lo que va de la presente temporada de calor, 5 personas han perdido la vida y otros 37 han resultado afectados por padecimientos relacionados con las condiciones climáticas extremas. De acuerdo con el más reciente informe semanal para la Vigilancia Epidemiológica de Temperaturas Naturales Extremas de la Secretaría de Salud Federal, y se nos informa, de las 5 defunciones registradas en el estado, 4 fueron consecuencia de golpe de calor y una niña por deshidratación. La primera muerte ocurrió, usted lo recuerda, y muy lamentable, el 2 de mayo, cuando un niño de 3 años de edad, identificado públicamente como Vicentito, falleció tras permanecer más de 12 horas dentro de un vehículo en el fraccionamiento La Rioja, aquí en Mexicali. El segundo caso se registró el 21 de mayo y correspondió a un hombre de 49 años que permanecía internado en un centro de rehabilitación y fue enviado a pedir dinero a la vía pública donde estuvo expuesto a las altas temperaturas. La tercera víctima fue el piloto estadounidense Jason Hogan, de 55 años, quien sufrió golpe de calor durante la edición 2026 de la carrera Baja 500 en Ensenada. Su fallecimiento se confirmó por ese tema el 6 de junio. Posteriormente, un hombre de entre 55 y 60 años de edad perdió la vida por golpe de calor en el fraccionamiento Hacienda de Castilla, aquí en Mexicali, de acuerdo con información del Servicio Médico Forense. El caso más reciente ocurrió el 22 de junio, cuando un hombre falleció por deshidratación, lo cual marcó el quinto deceso relacionado con el calor en el estado. Ante el incremento de estos casos, la autoridad sanitaria hace un llamado a la población para que extrememos precauciones, especialmente con los niños, los adultos mayores y personas en situación de calle y trabajadores expuestos al sol y, por supuesto, también las mascotas de compañía. 5 muertos, 5 fallecidos y 37 afectados por calor. Las temperaturas van a la alza. Entonces la Autoridad de Salud mantiene el llamado a la prevención. Hay varios lugares de hidratación. Hay muchas personas que practican la caridad y las buenas obras, que le regalan agua a las personas que piden. Regalarle un poquito de agua con hielo también a los muchachos que trabajan en el área de la recolección de basura, un trabajo muy pesado que se tiene que hacer y, bueno, andan casi agotados. Pero bueno, pues le comento, quisimos entrar con esa nota para que estemos muy al pendiente, aunque le reitero, hoy amanecimos en 21 grados Celsius aquí en Mexicali, ya tenemos 23, pero el pronóstico nos dice que saque las chamarras. 38 grados Celsius va a ser la temperatura máxima el día de hoy aquí en nuestra ciudad. Vámonos a la forma acostumbrada de una buena vez.
1: Sí, 22 grados centígrados es lo que me indicaba el termómetro de mi vehículo en el trayecto hacia acá. Entonces, vamos a tener un inicio del mes de julio pues tranquilón. Entonces no vamos a tener temperaturas tan extremas. Por allá del viernes vamos a llegar a los 40, pero hasta el jueves vamos a tener máximas de 38 y mínimas de 22, entonces pues es un descanso, ¿no?
0: Le digo que los mexicalenses somos bien optimistas, sí. Nada más vamos a tener 40 grados Celsius, no. Aleluya, hermanos.
1: Vamos a poner contentos.
0: Así
1: por
0: es,
1: eso.
0: Vámonos a la forma acostumbrada.
1: Bueno, pues para mencionar lo siguiente, hoy es 29 de junio. Es el día 180º en el calendario gregoriano.
0: O sea, sí.
1: Es el día número 180 y el día número 181 en los años bisiestos. Quedan 185 días para que finalice el año. Y pues no vas a abrazar a las muchachas.
0: No, hombre, cómo no, me canso ganso si soy bien jacarandoso.
1: Bueno, en las celebraciones, fíjate que es Día Mundial del Diseño Industrial. Fecha elegida, que obedece a la creación en 1957 de la Organización Mundial del Diseño, anteriormente conocida como Consejo Internacional de Sociedades de Diseño Industrial. En las Naciones Unidas es Día Internacional de los Trópicos. Bueno, allá en Argentina es Día del Camarógrafo. En Nicaragua es Día del Maestro. En las Islas Seychelles es Día de la Independencia. En el Santoral
0: viene.
1: Es Día de San Pedro y San Pablo, apóstoles. San Ciro de Génova.
0: Ciro.
1: San Casio.
0: Casio Manuel del Güero, sí, Rutial.
1: Iloni Casio.
0: Casio, sí. Casio.
1: Sí. Y Santa Emma de Gurk, San Pablo Gu, Santa María Du.
0: Déjame saludar a Pablo Márquez el Gato.
1: Sí, allá en el Vaticano, en la Iglesia Católica, es ya del Papa. Y pues allá...
0: ¿Del Poteiro?
1: No, pues del Papa, como dicen por ahí, del Pontífice.
0: Welcome, Poteiro.
1: No. En Venezuela es ya la parranda de San Pedro.
0: ¿De la parranda de San Pedro?
1: Sí, son festividades populares y religiosas en Venezuela. No más que pues ahorita...
0: ¿Se aguillenó o qué?
1: Pues sabe. Pero ya es que ahorita andan batallando mucho, sí, en Venezuela. Se juntó todo.
0: Qué barbaridad.
1: Estos terribles terremotos. Volvió a temblar. Se desplomó un puente muy importante. Que servía para la comunicación de una de las zonas que estaba asolada por los terremotos. Y ahorita está lloviendo y hay inundaciones.
0: Entonces, los ejércitos tienen mucha capacidad con el cuerpo de ingenieros para hacer puentes provisionales bien hechos.
1: Sí, rápido.
0: Que les permite la comunicación.
1: Sí, entonces, pues ojalá llegue toda la ayuda posible.
0: Así es.
1: Pronto para allá.
0: La comunidad internacional está apoyando.
1: Sí. Pues es lo que tenemos en el santoral del día de hoy. Pues para que vaya reportando a sus happy yuyeros.
0: Bien, le comento. Fíjese que en un contexto donde los fertilizantes representan uno de los mayores costos de producción para la actividad agrícola, y nuestro país depende en gran medida de las importaciones de estos insumos, los investigadores del Centro Internacional de Mejoramiento de Maíz y Trigo del CIMIT y el Colegio de Posgraduados están avanzando en el desarrollo de tecnología que podría mejorar el aprovechamiento del nitrógeno y reducir pérdidas económicas y ambientales en el campo. El desafío no es menor. México y Centroamérica, la eficiencia en el uso de nutrientes oscila entre el 30 y el 50%, lo cual significa que una parte importante del fertilizante que se aplica nunca llega a ser aprovechado por los cultivos. Parte de ese nitrógeno termina contaminando los cuerpos de agua o se libera a la atmósfera en forma de óxido nitroso, un gas de efecto invernadero con un potencial de calentamiento casi 300 veces superior al dióxido de carbono. Esta situación está adquiriendo una dimensión estratégica si se considera que entre el 60% y el 80% de los fertilizantes utilizados en México son de importación, mientras la producción mundial de nitrógeno depende del mercado energético y las cadenas de suministro que están sujetas a tensiones geopolíticas. Ante este escenario, el CIMIT está desarrollando investigación enfocada en variedades de trigo con capacidad de inhibición biológica de la nitrificación, que es una característica que permite ralentizar de forma natural la transformación del amonio en nitrato dentro del suelo, reduciendo así las pérdidas de nitrógeno y favoreciendo su permanencia en la zona de absorción de las raíces. Para validar este funcionamiento de este mecanismo en condiciones cercanas a la agricultura real, los investigadores utilizan la plataforma de cámara dual Rizotron, una tecnología desarrollada y patentada por Colpos que permite observar el crecimiento de las raíces sin alterar el entorno biológico del suelo. A diferencia de los métodos convencionales que requieren extraer las raíces para analizarlas, esta herramienta permite monitorear continuamente factores como la humedad, la temperatura del suelo, la actividad microbiana y la disponibilidad de los nutrientes, generando información más precisa sobre la interacción entre la planta y el suelo. La investigación coordinada por especialistas de ambas instituciones se encuentra en una primera fase enfocada en comparar variedades de trigo BNI y materiales convencionales. Los resultados preliminares muestran que después de las primeras etapas de desarrollo, las variedades BNI desarrollan sistemas radicales más extensos, densos y ramificados. Las diferencias son particularmente visibles entre los 20 y 40 centímetros de profundidad a los 45 días después de la siembra, una zona clave para la dinámica del nitrógeno tras los riegos. Una mayor exploración de estas capas permite incrementar el contacto entre raíces y nutrientes, favoreciendo una absorción más eficiente. Mire, aquí le voy a hacer un comentario con relación a que se desarrollan sistemas radicales más extensos, densos y ramificados. Fíjese que siempre resulta muy interesante acudir a las demostraciones agrícolas donde participan técnicos, científicos que verdaderamente se meten al laboratorio precisamente a desarrollar, a ampliar los estudios que hacen en el campo. Una vez más le comento acerca de aquella visita que hicimos al rancho Sundance Farms en Casa Grande, Arizona, en la cual el ranchero y su técnico de campo, que ahí se estaba desarrollando precisamente el arado Pegasus, por un doctor que trabajaba en la Universidad de Agricultura de Arizona. Y ahí se comentó acerca del riego alternado en algodón. Y nos decían que aparte de que da posibilidades de un incremento de superficie de 30% o un ahorro de 30% de agua con el riego alternado, un riego por el surco del lado izquierdo y otro por el lado derecho. Y de esta manera la extensión radicular del algodonero se enfocaba, se iba precisamente hacia donde detectaba que había humedad. Pero al alternar el riego, entonces lanzaba las raíces hacia el otro lado. Y de esta manera, pues tenía un sistema radicular más extenso y más ramificado. Es interesante. Ojalá y algunos de los agricultores de nuestros valles que hayan utilizado este sistema de riego ahora, que se está... Pues, ¿cuánto tenemos con el anuncio aquí de concientización de la RL diciéndoles que tramiten los recursos adicionales de agua para su cultivo si no le alcanza la que tiene asignada? Entonces esa es una manera de optimizar el agua de riego. O crece su superficie en 30% o reduce su consumo de agua en 30% con el riego alternado. Déjeme seguir con la información. Las diferencias fueron particularmente visibles entre los 20 y 40 centímetros de profundidad, a los 45 días de la siembra, una zona clave para la dinámica del nitrógeno tras los riegos. Una mayor exploración de estas capas permite incrementar el contacto entre raíces y nutrientes, favoreciendo una absorción más eficiente. Además de mejorar el aprovechamiento del fertilizante, los investigadores consideran que estas características podrían contribuir a una mayor tolerancia a condiciones de sequía, un aspecto relevante para regiones agrícolas que están enfrentando restricciones hídricas crecientes. El nitrógeno que se escapa en la agricultura, de 30% a 50%, es el aprovechamiento. Solo esta fracción del nitrógeno aplicado es realmente absorbida y utilizada por los cultivos. De 50 a 70% de pérdida. La mayor parte del fertilizante nitrogenado se pierde en el medio en lugar de nutrir a las plantas. Y luego viene la volatilización y las emisiones. El nitrógeno se escapa a la atmósfera en forma de gases, incluyendo el óxido nitroso N2O. 10% a 12% de emisiones globales es el rango de las emisiones mundiales de gases de efecto invernadero que genera la agricultura. Y el 80% del óxido nitroso es la proporción de las emisiones de este gas que provienen específicamente de las actividades agrícolas. Interesante. Y como siempre, el Colegio de Posgraduados de Chapingo haciendo punta. Tenemos llamada telefónica, la primera del día y de la semana, cuando son las 6 horas con 37 minutos en Madrugadores del Valle. Bueno.
2: Saluda cordialmente el doctor Herrera, alias el profe desde la Rosa.
0: Buenos días, profe. Pues, tenemos muy mala recepción de su señal.
2: Pues, todo bien, señor.
0: Sí se escucha bien, ¿verdad, Iván? Sí, adelante, doctor.
2: Pues mire que hemos tenido, en relación con el tema inicial, pues los dos de una u otra forma se unen, ya que por un lado este último que nos acaba de leer sería muy importante para evitar la quema, que se hace regularmente después de haber levantado la cosecha. Un dato más para no volver a la quema. Como lo ha dicho usted, muchos de los nutrientes de los fertilizantes quedan en la tierra, sobre la tierra. Y al quemarla, pues también...
0: No, fíjese que nos han comentado los investigadores que entre el 38 y el 40% del fertilizante que se usa para producir el trigo está en la espiga y en las hojas del trigo, y lo quemamos.
2: Sí.
0: Entonces, pues, don't can be.
2: Don't can be, cierto.
0: No puede ser.
2: Don't can be, y en relación al clima, 5 personas fallecidas, pues sí, es lamentable, muy lamentable, y hay que seguirse cuidando. Pero fíjese, de manera curiosa, aquí desde el jueves hemos tenido bajas temperaturas, ha hecho bastante viento, y por ejemplo, hoy iniciamos el día con 11 grados, tengo ahorita cerradas puertas y ventanas, está fresco, frío allá afuera. También fíjese que vamos a tener un cielo soleado, la temperatura a las 15 horas será de 27 grados y a las 20 horas de 13. Tendremos vientos corriendo a 30 kilómetros por hora con ráfagas de 70, o sea que va a seguir lo fresco acá arriba. Y también tenemos luna llena, ayer estuvo en su apogeo. Vamos a tener luna llena y va a estar en oposición al sol, por lo que habrá luz de luna toda la noche y madrugada. Y como está en Sagitario, pues habla de máxima aprovechamiento del tiempo, lo que manejan los astrólogos. Pero en fin, oiga, en relación con el tema inicial, el clima, ¿cómo se está presentando en México con grandes variedades, lugares con mucha lluvia, con inundaciones? Y en otros, como acá nosotros, seco, pero las temperaturas han bajado bastante. Ahorita para entrar a julio, pues fíjese, amaneciendo con 11 grados acá a las 4 de la mañana, también da mucho de qué hablar. Y sobre todo este fin de semana me siento muy contento por haber sido útil en un centro de acopio para ayuda a Venezuela, allá en Tijuana, sábado y domingo.
0: Sí.
2: Y el sábado por la tarde, como todos los años, acompañé al Movimiento del Orgullo, porque son minorías todavía que tienen que tener sus derechos. No estoy de acuerdo en muchos, pero yo siempre estoy con todas las manifestaciones.
0: Oiga, doctor. Necesitamos hacer una manifestación contra las manifestaciones.
2: ¿Yo le entro? ¿Yo le entro? ¿Cómo no?
0: Perfecto, adelante.
2: Mire, no sé si se dieron cuenta que el INE dio luz verde a dos nuevos partidos políticos nacionales, el Partido Paz y Somos México. La presencia va a restar votos a otros partidos, como siempre, al macrianismo y a Morena. Fíjese, el partido Paz, ¿se acuerda usted del partido Encuentro Social, el PES?
0: El PES.
2: Pues ya resucitó por tercera versión. Este partido Paz, que fue partido Encuentro Social, y luego partido Encuentro Solidario, pues ahora es Paz. Y fíjese, está bajo el eterno proyecto que siempre han tenido el diputado por Morena, Eric Flores, el mismo del PES, que ahora anda metido en Morena, y pues no sé, es un partido conservador, con gran influencia evangélica, en donde los valores tradicionales, ellos vuelven a los valores tradicionales, pero manejan mucho la cuestión religiosa, no lo entiendo, la mera verdad. Y también está el otro, el Somos México, que parece que le están pidiendo que cambie de nombre. Está bajo el liderazgo de los constructores de la Marea Rosa, es decir, viejos personajes de la política con un nuevo partido. Guadalupe Acosta Naranjo, Emilio Álvarez y Casa, Edmundo Jacobo, Lorenzo Córdoba Vianello. Pues en fin, muchas personas que ya han estado, ¿cómo se les dice?, cartuchos quemados.
0: Así es.
2: ¿Verdad? Y ya formaron otro partido, pero en fin, vamos viendo cómo se pone esto, apenas está comenzando. Y mejor nos vamos a nuestra historia. Fíjese que en 1823, hace 203 años, las Provincias Unidas del Centroamérica que estaban adheridas a México. El 5 de enero de 1823 proponen en su congreso celebrado en Guatemala pues separarse de México, y movidos por Vicente Filisola, que había sido enemigo, luego amigo de Santana, fue el que retiró el ejército de Texas, este Vicente Filisola, que era italiano de nacimiento. Pues total, Centroamérica en un día como hoy ya decide separarse de México en el año de 1823.
1: Córtale.
2: Pero esta noticia llegará a México hasta el 1 de julio, y pues se tomaron ya, después se van a dividir en los diferentes partidos, pero no hay que recordar que en Nicaragua hubo asentamientos aztecas, por eso su nombre es Nic Anáhuac, Nueva Anáhuac le decían los aztecas. Pero en fin, se separó México y todo lo que perdimos en el norte, se imagina qué inmenso país seríamos ahorita. Y así. La otra buena noticia, que ya se creó una fábrica de moscas estériles allí en Chiapas y otra en Panamá. Y yo siempre he dicho que deberían de hacer otra más o menos a la altura de San Luis Potosí, porque esta mosca, la Omnigorax, pues se despertó con el cambio climático, y el cambio climático apenas se está asentando, o sea, todavía no sabemos cómo va a seguir evolucionando esto de las moscas y el gusano barrenador. Pues son los datos que me llamaron la atención en esta semana, señores Guillén, sí. Adictos, adeptas, señor Iván Fragoso Mujía, mis mejores deseos de un buen inicio de semana y mucho ánimo. Gracias.
3: Que siga bien. A la orden.
0: Bien. Oye, ¿cuándo juega México?
1: Mañana a las 4 contra Ecuador.
0: ¿Y de allí?
1: No, pues ya depende mañana del resultado.
0: Pues según los que saben de esto, dicen que vamos a barrerlos. Entonces, pues esperemos que sí, para seguir avanzando. Bien, vámonos a corte. Son las 6 horas con 44 minutos aquí en su programa Madrugadores del Valle. Avanzamos.
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0: Bien, tenemos llamada telefónica, son las 6:48 en Madrugadores del Valle. Vamos a la llamada. Bueno.
16: Sí, buenos días, Nacho.
3: Buenos días.
16: Habla Ricardo Castro, acá elegido Toluca.
3: ¿Acaso eres adicto a Madrugadores del Valle?
16: Las 24 horas, Nacho.
3: Hola, Ricardón.
16: Amanece haciendo frío, hombre, qué bárbaro.
3: Saca las chamarras.
16: Sí. Sí. Don Nacho, pues ya andan en campaña los morenistas.
3: Ya hace rato.
1: Ya tiene un buen rato.
16: Bueno, sí, va, todo el tiempo andan en campaña desde el primer día, ¿no? Con eso de la mañanera, pero... Pero pues, ¿cuánto falta para el 2027? Y son a mediados del año. Pues, ¿cuál es la prisa, cuál es el afán, pues, de andar ahí tirando dinero del pueblo bonitavio? Habiendo tantas necesidades, ¿no? Porque pues, o sea, que usted escucha las entrevistas de la presidenta, la gobernadora y presidenta municipal, y pues hace falta dinero, que no hay, que las obras no se hacen por falta de recursos. Pero ¿cómo para andar tirando dinero ahí defendiendo la cuarta transformación? Yo quisiera saber de quién los defiende.
3: ¿Quién los está atacando, pues?
16: Ándale, o sea, que ¿quién los está amenazando? ¿Quién sacó una pistola? A ver, explíquenos ni eso, pues. En lugar de pues, fíjese, don Nacho, lo que dicen, para ver las necesidades del pueblo. Oye, pues, o sea, que pues, ¿qué están dormidos cuando andan en campaña? Julieta Ramírez, don Nacho, diputada federal, senadora. Y, o sea, que todavía no saben las necesidades del pueblo. Oye, pues, entonces... ¿Pues qué estás haciendo, señora? Es ridículo eso, Nacho. Esa es la molestia de la gente pensante, porque hay unos que hay con unas dos monedas, sí, que se venden con las despensitas esas.
1: Oye,
16: que,
1: Ricardo.
16: Mande.
1: Fíjate que doña Julieta andaba en un sobre ruedas, saludando gente.
3: Sí.
1: Y pues le reclamaron, le dijeron que en vez de ahí que fuera a echarse una vuelta a los hospitales, donde faltaba el medicamento.
16: Sí, por eso, pues, estuvo en las redes sociales, ese video estuvo muy viral, por lo mismo, pues, porque la gente no quiere ver eso, pues, quiere ver que ataquen los problemas y las necesidades que se tienen, como eso de las medicinas, el campo, la gente de San Felipe, las madres, todo ese tipo de cosas, queremos que se enfoquen y no que vengan y nos cuenten mentiras, que así cositas de esas, pues no, o sea, que no queremos eso, porque eso no resuelve nada.
3: Bueno, eso lo vamos a resolver cuando lleguemos al día de la elección.
1: Sí.
16: Sí, don Nacho, pero desgraciadamente hay mucha gente que está, que no sé, la verdad, yo no entiendo, nos quejamos de tantas cosas y como dijo el doctor Herrera, cartuchos quemados, pues la Julieta Ramírez es un cartucho quemado, el senador Ayala, San Marino.
3: ¿Por qué no nos da un informe de sus actividades como legisladora? ¿Y cuáles han sido los resultados de su gestión?
16: No, pues, o sea, que yo lo voy a decir, don Nacho, levantar la mano nomás.
3: Perfecto.
16: Muchas gracias, Nacho, que tenga una excelente inicio de semana. Muchas gracias.
3: Igualmente para ustedes allá rumbo elegido Toluca, en el puro corazón de
0: nuestro valle. Le comento lo siguiente. Con la inauguración de la planta de mosca estéril en Chiapas para combatir la plaga del gusano barrenador del ganado, se va a lograr su erradicación más pronto, dijo Brock Rollins, secretario de Agricultura de Estados Unidos. Van a volver a vencer al gusano barrenador antes de lo que se había pensado, gracias al trabajo que se va a llevar a cabo en esta planta, dijo durante la inauguración que se dio en Metapa de Domínguez, Chiapas. La planta se construyó en apenas 12 meses, con una inversión de $61 millones entre Estados Unidos y México, para alcanzar una producción de 100 millones de moscas estériles a la semana. El tiempo de construcción es récord, debido a que una planta de este tipo normalmente tarda alrededor de 4 años en edificarse, pero la premura por erradicar la plaga es prioridad para los dos países. El hecho de que esta planta se construyera en 12 meses es un hito, dijo la funcionaria estadounidense, quien recordó que hace 40 años se logró erradicar la plaga del gusano barrenador con el despliegue de la mosca estéril. La secretaria destacó que la construcción de la planta es un ejemplo de colaboración entre ambos países y dijo que cuando conoció a la presidenta Sheinbaum, supo que sería una aliada extraordinaria para Estados Unidos. Esa planta es un ejemplo de cómo está la alianza y puede trabajarse de manera hermosa. Ronald Johnson, embajador de Estados Unidos en México, anunció que Estados Unidos va a invertir 83.8 millones de dólares más en el país para combatir esta plaga. Esto incluye producir más moscas estériles en México y fortalecer los esfuerzos de prevención en los dos países, que los dos gobiernos usen todo lo necesario para enfrentar el reto. El objetivo es eliminar la plaga para proteger el comercio y la soberanía alimentaria entre ambos países. La presidenta Claudia Sheinbaum Pardo agradeció a Rollins por el apoyo para poder construir la planta. Por ser amiga de México, le dio las gracias también. Esto lo externó durante su discurso en Chiapas. La mandataria señaló que Chiapas es la puerta sur de nuestro país, desde donde se envía un mensaje de cooperación y ciencia. Esta planta representa también algo todavía más profundo. Representa la convicción de que la cooperación para el desarrollo produce resultados. Las enfermedades de los animales, las plagas y los retos de seguridad alimentaria no conocen fronteras. Y frente a esos desafíos, la mejor respuesta es sumar capacidad, compartir experiencia y construir soluciones, según indicó. Ya se inauguró la planta de producción de mosca estéril en Metapa de Domingo, Chiapa. Fíjese que las moscas estériles, ¿cuál es su etapa de vida? Porque estamos produciendo una mosca y a lo mejor esa mosca después se nos convierte también en una plaga. Entonces, ¿cuál es su ciclo de vida? Las moscas estériles pueden vivir de 4 a 8 días antes de emerger como pupas y transformarse en moscas adultas. Este ciclo de vida se desarrolla en aproximadamente 21 días, comenzando con el apareamiento y culminando en la transformación de moscas adultas. Entonces, yo creo que también hay que tener cuidado en ese sentido.
1: Bueno, afortunadamente tienen una vida...
0: un ciclo de vida muy corto.
1: Muy corto.
0: Así es.
1: Bueno, pero fíjate que ya diste toda la nota. De la
0: ya, adelante. Con
1: Pues fíjate que en Estados Unidos pues se está haciendo un esfuerzo enorme en lo que es recurso humano y económico pues para combatir este bicho. Pero fíjate que se están topando con un detalle en el estado de Texas. Faltan vaqueros, o sea, que es el eslabón principal para combatir este bicho. Cuando Roy Angel Miller, que era estudiante universitario en Alpine, Texas, trabajaba a tiempo parcial recorriendo los campos y revisando los terneros en busca de ombligos carcomidos por gusano barrenador. Dice, tenemos que atarlos con cuerdas, calmarlas y curar las larvas barrenadoras. No sabría decirte cuántas, pero eran muchas vacas. En aquel entonces, dice, todos tenían caballo y cuerdas largas, reatas, y contaban con vaqueros para hacer el trabajo. Tras la confirmación de la presencia de gusano barrenador en Texas en junio del 2026, Angel Miller y otros coinciden en que la industria se enfrenta a este parásito con una fracción de la mano de obra que se tenía antes. En la actualidad los ranchos crían más ganado, se enfrentan a una mayor presión por parte de la fauna silvestre y como Angel Miller lo expresa sin rodeos, hay escasez de vaqueros. Este es un parásito que exige trabajo. Uy, qué feo. Una clave para frenar la propagación de la mosca blanca del noroeste es vigilar el ganado y posteriormente tratar la infestación e informar sobre ella. El representante estatal Don McLaughlin, que representa el Distrito 80 de la Cámara de Representantes de Texas, no duda en responder cuando se le pregunta si los vaqueros frenarán la respuesta del Servicio Meteorológico Nacional. Dice, va a ser un problema enorme. Ya no tenemos los vaqueros que teníamos antes. Ya no tenemos jornaleros. Esos hombres se han ido. Pues ándale. Sucede lo siguiente. Desde la perspectiva del productor Angel Miller, observa el mismo patrón. Recuerdo una época en la que los jóvenes vaqueros hacían fila para trabajar por días. Hoy en día hay mucho mercado de ganado y los ranchos se esfuerzan por encontrar personal para supervisar el ganado. Detrás de los titulares del Servicio Nacional de Salud subyace una pregunta más básica. ¿Qué se necesita para atraer y retener a las personas que puedan realizar este trabajo? Dice, lo que pagamos hace 10 años ya no funciona hoy, dice Maglalín. Tenemos que pagar el salario vigente y aceptarlo. Si queremos pagar los $10 la hora que pagamos hace 10 años, eso ya no es viable. En Southwest Livestock Exchange, el copropietario Jimmy Spear está intentando reunir suficiente personal para trasladar el ganado por el establo, cumplir con las nuevas normas de inspección y mantener el flujo comercial. Dice, no hay mano de obra disponible en la que a vaqueros se refiere. La cuestión de la mano de obra será que también podamos gestionarlo. Spear señala que algunas empresas ya están recurriendo a trabajadores con visa H2A por sus habilidades como vaqueros, pero el proceso no es ni rápido ni sencillo. Afirma que la mosca ganadora no espera 3 meses para la tramitación de documentos. Para muchos ganaderos, esta discrepancia entre los plazos gubernamentales y la salud animal en tiempo real es una seria preocupación. Angel Miller coincide en que el desafío podría ser mayor esta vez. 3 turnos son los que más nos preocupan. Menos vaqueros y caballos. Más ganado por persona, a menudo en terrenos más extensos o accidentados. Mayor presión sobre la fauna silvestre, lo que proporciona el Servicio Meteorológico Nacional más huéspedes silvestres. Hoy en día muchos ranchos dependen de camiones de aprovisionamiento, vehículos todoterreno y helicópteros. Estas herramientas ayudan a recolectar rápidamente, pero no reemplazan automáticamente las revisiones visuales diarias y minuciosas para detectar heridas. O sea, dicen que incluso a lo mejor se pueden usar drones. Pues sí, pero el dron no va a amarrar el ganado, ni lo va a tirar para, ni lo va a echar para curarlo.
0: Necesitan un robot, un sí, vaquero robot.
1: Entonces, pues a lo mejor hay oportunidad para los vaqueros de trabajo en Texas, y se tienen que apurar porque, como lo mencionan aquí, pues el gusano barrador no se va a esperar a que vengan los vaqueros 3 meses
0: después. No tiene fronteras.
1: Y ahorita estamos en plena época de explosión demográfica de la mosca debido a las condiciones meteorológicas.
0: Vamos a llamar telefónica ya con Iván. Son exactamente las 7:00 en Madrugadores del Valle. Bueno.
17: Don Ignacio, bien, muy bien, buen día, Carlos, mira, lo saluda
3: don
17: Nacho.
3: Hola, don Carlón.
17: ¿Qué tal?
3: Chavalón.
17: Ah, un saludo, don Ignacio, bien. Beltrán, ya su auditorio.
3: ¿Cómo ha ido?
17: Perfectamente, ya desayuné.
3: ¿Ya trompeó la batea?
17: Ya, a las 5 de la mañana.
1: Oiga, muy temprano, desayuno.
3: Ya le echó trompiconazos a la batea.
17: A las 5 de la mañana.
3: Gracias a Dios. Gracias a Dios.
17: Bendito sea el Señor.
3: Claro que sí. Bendito sea Dios.
17: El Señor es justo. Un saludo a la doctora Camacho y al señor Obregón, hablando de gente, conocimiento del campo, en los centros, diré que le estoy echando ganas. Y don Ramón, oiga, este asunto de la esta instalación en Chiapas, pues a ver, nomás como que no llega otro corriente y las desaparezca, ¿verdad? Porque yo recuerdo que estaba funcionando algunas de muchos años. No sé quién se le ocurrió.
3: Sí, es uno de los primeros programas binacionales que hemos tenido con Estados Unidos. Se llamaba, estaba dentro de la Secretaría de Agricultura y Ganadería. Así y yo es. Le he comentado al auditorio que tuve la oportunidad de conocer a 2 elementos que trabajaban allí y traían vehículo con placas consulares, sí, precisamente por la naturaleza del trabajo. Sí. Traían los vehículos los proporcionaba el Departamento de Agricultura de Estados Unidos. Y ellos traían una identificación que les permitía pasar sin tener pasaporte.
17: Así es, don Nacho. Es más, no sé si recuerdan, en los cines, muy niño, yo 5 años tal vez que me acuerdo, en los cines cuando antes empezaba películas pasaban promocionales, me acuerdo en colores,
3: sí,
17: con el asunto del
3: gusano. Pero además, rosado, además parece que traían también el rifle sanitario. Sí, para que sí, y traían charola de policía federal aquí en México.
17: Sí, sí, es cierto. Oiga, Nacho, estaba diciendo de los dineros, de las campañas, de esta pachanga que se ha vuelto la política, la grilla mexicana, mejor dicho, ¿verdad? Que no sabemos ni de dónde van a aparecer dinero, ni para dónde van, y es patético, ¿verdad? Como dije el otro día, yo a mí no me causan risa, me causan pavor, lástima. Es la señora que está cuidando los dineros del Estado, creo que es la misma, la señora.
3: Oiga, don Carlos, le voy a pasar un tip. Acaba de echar a andar la gobernadora de Baja California un programa para apoyar a personas con ciertas discapacidades de 60 años en adelante. No está por demás, al cabo son de nuestros mismos impuestos. Vaya, vaya y apúntese, don Carlos. Vaya y ya apúntese. Van a ser 6,400 pesos bimestrales.
1: Creo que es lo mismo. Con el

0: millones, pues ahora ve el sindicato. Ellos van por 2.000 millones.
1: Ah, pues quieren su mordida también, su
0: ¿Por qué no le dan un buen... Es que yo estoy con los maestros en cuanto a sus sueldos y a sus prestaciones. Tienen que estar garantizadas y tienen que ser suficientes. Ahí no hay vuelta de hoja. Pero ya lo otro, pues ya es un exceso. Y lo otro, Nacho, yo no voy a quitar el dedo de renglón con el asunto que traté el sábado pasado y le voy a seguir dando duro con mi línea telefónica. Yo no me voy a mover, yo no la voy a registrar. Estaba escuchando en la mañana que prevén que 24 o 30 millones de líneas en la que va la mía no nos vamos a registrar. Yo no voy a registrar. ¿Por qué? Porque a mí me vas a obligar por la fuerza. Si estoy mal, yo me vas a llevar por la fuerza y conforme a la ley ante un tribunal. Y me vas a obligar a registrar mi línea, ¿verdad? Para ser un usuario. ¿Por qué le digo esto, Nacho? Porque tú no puedes ser, don Nacho. Que más me molesta y me saca de casillas cuando, sin razón en la mano, dijera el ilustre Quijote, sin ningún razonamiento lógico, me salen con una batea de baba con la que salió este señor de la nacionalista la semana pasada. No, es que el gobierno no se va a hacer cargo de esos datos. Lo va a hacer una compañía privada. ¡Válgame, Dios! O sea, sí, que ahora las compañías privadas van a utilizar al gobierno.
1: Ya los tienen, pues, ya está, tienen todos los datos.
0: Está peor el remedio que la enfermedad, don Nacho. No razonan, pues. Entonces, yo les digo, la gente que está de acuerdo con mi pensamiento, no se registre. No, pues, no. Lo más que va a pasar es que nos van a obligar. Pero en ese nos van a obligar. O sea, viene una campaña política. Ahí te va a estar...
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4: Sin embargo, el día de ayer me llamó la atención una publicación que se hizo en el periódico La Crónica de Baja California, en su edición de ayer domingo, porque, pues, qué barbaridad.
5: ¿Qué pasó?
4: Fíjese, le comento primero de lo que se trata y luego ya le hago mi propio comentario. Una invitación para estudiar la preparatoria en un seminario cambió el rumbo de la vida de Monseñor Enrique Sánchez Martínez. Celebra el obispo de Mexicali 40 años de servicio. La trayectoria de Monseñor Enrique Sánchez Martínez inició en un seminario de Durango y lo ha llevado a encabezar la diócesis de Mexicali. Se publicó el día de ayer en la página 4, le reitero, del periódico La Crónica, y es una motivación para que algunos jóvenes que sientan el llamado de la religión pues hagan su preparatoria en un seminario. Independientemente de que lleva cierta línea allí la formación preparatoriana, yo tengo entendido que para ciertas materias lo sacan a escuelas oficiales, precisamente para si en determinado momento el muchacho toma la decisión de dejar la carrera sacerdotal, pues tenga los estudios que hizo reconocidos para que pueda integrarse bien a estudiar después una carrera. Pero lo que yo le quería comentar es lo siguiente. No sé si el día de ayer usted tuvo en sus manos el periódico La Crónica, pero, ay, don señor Monseñor Enrique Sánchez Martínez, no cabe en la butaca donde está sentado, gordo, lleno de vida,
5: bueno, pues...
4: bien alimentado, bien pastoreado. Y bueno, y la vida austera. Nuestro Señor Jesucristo andaba a pie en guaraches.
5: Pues a todos nos gusta comer.
4: San Francisco andaba desnudo abajo de su tosco sayal. Y nomás viera usted la fotografía de ayer de nuestro obispo, lleno de vida, gordo como él solo.
5: Sí.
4: Vámonos a corte, son las 7:08 en Madrugadores del Valle.
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5: Bien, ya son las 7 horas con 11 minutos aquí en Madrugadores del Valle. Ya sabe usted que en este horario, en esta estación, de lunes a sábado, de 6 a 8 horas casi invariablemente transmitimos para usted su programa, con excepción, ya lo sabe usted también, de 25 de diciembre, Viernes Santo y 1 de enero, por lo que representan esos días para la humanidad. Bien, en el mismo tema de la inauguración de la planta de producción de moscas estériles que van a trabajar contra el gusano barrenador del ganado, le comento algunas de las opiniones del Consejo Nacional Agropecuario. El Consejo Nacional Agropecuario reconoció la puesta en operación de la nueva planta de producción de moscas estériles del gusano barrenador del ganado en Metapa de Domínguez, Chiapas, y afirmó que erradicar definitivamente esta plaga va a requerir acelerar la incorporación de nuevas tecnologías que permitan hacer más eficiente la técnica del insecto estéril. A través de un comunicado, el Consejo señaló que frente a este desafío sanitario, será necesario impulsar la innovación genética, que optimice los recursos, que se incremente la eficacia del método y reduzcan los tiempos necesarios para eliminar la plaga que está afectando la producción pecuaria. Así, a grandes rasgos, es lo que comenta en ese sentido el Consejo Nacional Agropecuario. Y mire, siempre que sucede una tragedia de estas en nuestro valle, en nuestros dos valles, siempre se la comentamos. Dos jóvenes perdieron la vida y otro más resultó lesionado luego de que el automóvil en el que viajaban cayó a un canal en el Valle de Mexicali durante la madrugada del domingo. Ya no están de madrugada. El accidente se registró alrededor de las 7:30 horas en el canal alimentador Álamo Mocho, a la altura del ejido Cuernavaca, donde los cuerpos de emergencia fueron movilizados a través de un reporte recibido a través del C5 sobre la caída de un vehículo a un lugar profundo. Al arribar, los elementos de la Policía Municipal confirmaron el accidente, mientras personal del Cuerpo de Bomberos y paramédicos ya realizaban labores de rescate en el sitio. Las víctimas mortales fueron identificados como Adán Esteva, de 24 años, quien conducía un Ford Mustang Gris modelo 2001, y Yair Isaí, de 22 años, quien viajaba como acompañante. Ambos tenían domicilio en el fraccionamiento Pedregal Turquesa. Un tercer ocupante, identificado como Osvaldo, de 21 años, sobrevivió al accidente y fue trasladado para recibir atención médica. La zona fue acordonada mientras personal de la Fiscalía General del Estado realizaba las diligencias correspondientes y determinar las causas del accidente. Otros dos murieron tras caer en un auto, con su auto a un canal de riego. Fíjese que hace muchísimos años, cuando trabajábamos en el área de maquinaria de la Secretaría de Recursos Hidráulicos, estábamos allí en el ejido Guerrero, y ahí está el canal 8+080. Y eran como las 7 de la mañana aproximadamente, por la posición del sol en esa mañana. Y sale un vehículo del poblado, y exactamente al tratar de subir al borde del canal donde hay un puente, se deslumbró el señor y perdió el rumbo, perdió la visibilidad, y al canal fue a dar. Pues traíamos maquinaria, traíamos un trascabo, traíamos un pickup, traíamos tres camiones de volteo, y resulta ser que traíamos un cable y todo aquello. Pues Javier López, uno de nuestros compañeros de trabajo en aquel tiempo, un muchacho alto, delgado, muy garrudo, no flaco, sino muy garrudo, muy fuerte, pegó un brinco desde el borde del canal y cayó al techo del carro. Y de allí, sin que se le mojara un cabello al señor, lo sacó de ahí del área del volante y lo subió al techo del carro. Y de allí, estábamos muy cerquita del puente, y de ahí del puente lo sacamos. Y enseguida se metió a bucear para buscar de dónde amarrar el vehículo. Y sin esperar a que llegaran los jefes y que nos dijeran hay que sacar el carro, todo, nos pusimos manos a la obra y echamos para afuera con el trascabo y con un cable de acero que traíamos, echamos para afuera el vehículo porque ya se estaba golpeando el agua hacia la parte de atrás. Pero eso es lo que le hemos comentado también del joven Rodelo, este muchacho que reside por allá en el ejido en Delta, Oaxaca, que también en un acto heroico sacó unos niños de un vehículo que cayó al canal Reforma. Y así son las cosas que van quedando precisamente entre los seres anónimos. Ni un cabello se le mojó al señor y lo sacó Javier.
6: Bien, vámonos. Pedro Bernal.
5: Vámonos, ¿qué dice?
6: Felicidades a todos los Pedros y Pablos hoy en su día. Pedro Sánchez Esquivias, Pedro Rocha Chelelín. Salud, Nachos, y buen día. También vamos a ver, aquí hay mensajes de una vez para sacarlos. Jesús García.
5: El héroe de Nacozari.
6: Dice, buenos días, señores madrugadores. Soy Jesús García, originario del ejido
5: Puebla.
6: Puebla, pero radico en el centro de California. Acá andamos en Brole y empacando alfalfa. Un saludo auditorio a todos ahí en cabina. Feliz inicio de semana. Hay que darle con todo, ánimo. Seguimos escuchando el programa aquí arriba en el tractor.
5: Eso es bueno, chaval.
6: Raúl Maya también se está reportando.
5: ¿Y la miel?
6: Sí. Dice, buen día, Nacho. Es un happy you para el ingeniero Pedro Coronado del módulo 17.
5: Ya tenemos happy youero.
6: Sí.
5: Perfecto.
6: Bueno, también el ingeniero Enrique Aldana se reportó en esta mañana. Dice lo siguiente.
5: ¿Qué nos dice el Inge?
6: Dice, lunes. Esta mañana nos hizo el hermoso regalo de amanecer con vida. A mí, gracias, señor. Buenos días a todos. Que tengan una bendecida semana. Pues de momento son todos los mensajes que tenemos. Agradeciendo pues a los mensajes que nos comparte, nos compartió ayer el padre Germán y el ingeniero Jaime Gaspar también.
5: Bien, continuando brevemente con las opiniones del Consejo Nacional Agropecuario con relación a la inauguración de la planta de producción de moscas estériles allá en Chiapas, dicen también lo siguiente: las modificaciones e innovaciones genéticas ofrecen un enorme potencial para desarrollar sistemas de sexado que permitan liberar exclusivamente machos estériles, incrementar la eficiencia de la técnica del insecto estéril, optimizar recursos y reducir los tiempos necesarios para lograr la erradicación definitiva de esta plaga. La ciencia y la innovación son hoy aliados indispensables para fortalecer la sanidad del campo mexicano. En ese contexto, El Consejo Nacional Agropecuario reconoció al Gobierno de México a través del SENASICA y al Gobierno de Estados Unidos mediante el Servicio de Inspección de Sanidad Animal y Vegetal por la puesta en marcha en operación de la nueva planta de producción de moscas estériles. Esto debido a que consideró que va a fortalecer la estrategia binacional para prevenir, contener y erradicar el gusano barrenador del ganado. Ante ello, el presidente del Consejo, Jorge Esteve, afirmó que la construcción de la planta representa un avance para proteger el patrimonio pecuario y la competitividad de la región. La construcción de esta planta en tiempo récord, por debajo del presupuesto previsto y con talento mexicano, demuestra que la colaboración entre gobiernos, instituciones y productores genera soluciones de alto impacto para proteger nuestro patrimonio pecuario y fortalecer la competitividad agroalimentaria de la región. Como parte de la Estrategia Nacional contra el Gusano Barrenador, el organismo también destacó que se han inspeccionado más de 5.3 millones de cabezas de ganado y verificado 84 mil cargamentos pecuarios, y resaltó que se han liberado cerca de 7 mil millones de moscas estériles con la participación de miles de médicos veterinarios, técnicos y productores en labores de vigilancia, prevención y control. Y mencionó también que estas acciones se deben de sumar el anuncio del gobierno de Estados Unidos de invertir 83.8 millones de dólares adicionales para fortalecer las tareas binacionales de la erradicación de esta plaga. El Consejo Nacional Agropecuario resalta que la nueva planta va a iniciar operaciones con una capacidad cercana a 28 millones de moscas estériles por semana. Va a aumentar precisamente, déjeme ver por aquí, gradualmente hasta alcanzar los 100 millones y va a tener el potencial de llegar a 120 millones semanales. Esto reforzará las acciones de control no solo en México, sino también en Centroamérica y Norteamérica. De igual forma, este organismo reconoce la labor del SENASICA y de su director en jefe, Francisco Javier Calderón, del personal técnico, científico, operativo y administrativo, que participa en las acciones de prevención, vigilancia, contención y combate del gusano barrenador del ganado. A su vez, el Consejo Nacional Agropecuario sostiene que preservar el estatus fitosanitario del país requiere de inversión permanente en infraestructura, en tecnología, en capital humano y en capacidad institucional. Reiteró su disposición de seguir colaborando con la autoridad, con los productores, con la comunidad científica y socios internacionales para avanzar hacia la erradicación definitiva de esta plaga. Vámonos a lo que tienes preparado.
6: Pues mira, tenemos bastante información para compartir con ustedes. Fíjate que el monzón mexicano ya está presente, ya está lloviendo en el estado de Sinaloa. Ojalá llueva allá arriba en la sierra lo suficiente para que las presas comiencen en forma sensible a demostrar su nivel. Fíjate que hasta 150 milímetros se espera, lluvias muy fuertes de hasta 150 milímetros se pronostican el día de hoy en territorio mexicano. Serán provocadas por diversos sistemas activos, canales de baja presión, una circulación ciclónica del interior del país y una vaguada en niveles medios y altos de la atmósfera sobre el noreste de México, así como el ingreso de aire húmedo del Océano Pacífico y Golfo de México. Fíjate que el Servicio Meteorológico Nacional precisó en su aviso de las 6 horas que las precipitaciones más fuertes se esperan en el estado de Guerrero, con lluvias muy fuertes a puntuales intensas, mientras que en la lista le siguen Sinaloa, en la zona este y sur, y Chihuahua este y suroeste, Coahuila noroeste, Durango noreste, Jalisco norte, centro y sur, Colima, Michoacán, en la zona norte, centro y noreste, y Guanajuato. Y pues se prevén chubascos con lluvias puntuales fuertes en Zacatecas, Aguascalientes, San Luis Potosí, Nayarit, Querétaro, Puebla, Morelos y Chiapas. Entonces, ojalá estas lluvias favorezcan a las siembras, a los cultivos de temporal. Hay que recordar que de repente pues no llueve y pues prácticamente el grano queda vano debido a la falta de lluvias. Entonces, aquí pues ni por error va a llover ahorita
5: ¿Por qué no llueve en Mexicali?
6: Sí, pues, hombre. Entonces, eso es lo que se espera. Ojalá los niveles de las presas comiencen a repuntar en el estado de Sinaloa y de Sonora.
5: Bien, le comento, no podemos dejar de lado este tema. Fíjese que acribillaron a un hombre en el poblado Benito Juárez. Un hombre murió y una mujer resultó lesionada tras un ataque armado registrado la noche del sábado en un domicilio del poblado Benito Juárez en nuestro valle. Esto provocó una intensa movilización de las corporaciones de seguridad y los cuerpos de emergencia. De manera preliminar, fuentes cercanas a la investigación señalan que el hombre fallecido era un agente activo de la Fuerza Estatal de Seguridad Ciudadana, aunque esta información aún no ha sido confirmada oficialmente por la autoridad. El reporte se recibió alrededor de las 19:58 horas, cuando a través de la frecuencia de la Policía Municipal se informó sobre una persona lesionada por proyectil de arma de fuego en un domicilio del poblado Benito Juárez. Al lugar acudieron elementos de la Policía Municipal, la Agencia Estatal de Investigación, la Fiscalía, personal de bomberos y paramédicos de Cruz Roja. A pesar de los esfuerzos de los socorristas, el hombre perdió la vida en el sitio, mientras que una mujer fue atendida y trasladada para recibir atención médica. Hasta el momento, la autoridad no ha informado sobre personas detenidas ni han dado a conocer la identidad oficial de las víctimas. Fuentes consultadas por el periódico La Crónica indican que el agente presuntamente participó en el operativo realizado semanas atrás, en el cual fue abatido un presunto generador de violencia conocido con el alias del Huicho. Sin embargo,
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5: N, quien presuntamente agredió física, verbal y psicológicamente a su pareja sentimental. Bueno, pues así anda todo esto. Pero mire, le comento, después de esta nota le voy a hacer el comentario que acostumbramos nosotros después de la información. La Secretaría de Seguridad Ciudadana implementó un operativo especial para resguardar a los agentes del área de investigación de la Fuerza Estatal de Seguridad Ciudadana y a sus familias, luego de que la autoridad confirmara que las amenazas del crimen organizado están dirigidas específicamente contra ese grupo. Durante una rueda de prensa conjunta, el titular de la Secretaría, Laureano Carrillo Rodríguez, y la Fiscal General del Estado, Marilena Andrade Ramírez, reiteraron que las instituciones estatales trabajan de manera permanente y coordinada para esclarecer los hechos y llevar ante la justicia a los responsables. Carrillo Rodríguez informó que los elementos, junto con sus esposas, sus hijos y sus familiares cercanos, fueron trasladados al lugar seguro y permanecen bajo vigilancia permanente de la propia Fiscalía y de otras corporaciones que participan en las labores de protección. La prioridad en este momento es la protección de estos agentes del área de investigación, porque la amenaza está dirigida en contra de ellos, por supuesto, que es la primera prioridad, y la protección de su vida y también la protección de sus propias familias. La decisión fue tomada después de los ataques registrados el viernes y el sábado en Mexicali, en los que fueron asesinados dos agentes de investigación de la Fiscalía cuando se encontraban fuera de servicio. En uno de los ataques también murió la esposa de uno de los oficiales al proteger a su hijo durante el ataque, y quien afortunadamente resultó ileso. La Fiscal General del Estado informó que desde el primer momento se activaron los protocolos de investigación correspondientes, realizando labores de campo, análisis de evidencia, entrevistas, cateos y diversas diligencias ministeriales para el esclarecimiento de ambos casos. La titular de la Fiscalía señaló que las investigaciones han permitido consolidar líneas de trabajo sólidas, las cuales contarían fortaleciendo con el análisis de la información, evidencias y resultados periciales obtenidos como parte de las indagatorias. No va a haber impunidad, van a seguir adelante y trabajando con paso firme, como se ha hecho en este tipo de casos, y llevar ante la justicia a los responsables y seguir preservando la paz y la seguridad de las familias bajacalifornianas, lo dijo Andrade Ramírez. Carrillo Rodríguez señaló que las investigaciones indican que los ataques no iban dirigidos únicamente contra los dos elementos asesinados, sino contra el grupo de investigación que ha encabezado diversos operativos recientes contra una organización criminal en Mexicali y El Valle, y explicó que dichos agentes participaron en la investigación, que derivaron en aseguramientos de aeronaves, droga, vehículos con reporte de robo, y la captura de integrantes del grupo delictivo, acciones que provocaron amenazas en su contra mediante mensajes y comunicaciones interceptadas. El funcionario indicó que las agresiones fueron cometidas mientras los policías estaban en sus horas de descanso, aprovechando que estaban en una situación de mayor vulnerabilidad. Se entiende que la amenaza es contra todo un grupo y que estos dos agentes estuvieron en las áreas más vulnerables en su momento de descanso. Como parte de la estrategia, la autoridad reforzó la seguridad de los agentes de inteligencia y van a mantener la protección de sus familias mientras continúan los operativos para localizar a los responsables de los ataques. Hay una estrecha coordinación con la Secretaría de Defensa Nacional, la Guardia Nacional y la Secretaría de Marina, y destacaron fortaleciendo las labores de inteligencia, investigación y operación para la localización de los responsables. ¿Qué opina? ¿Ustedes? No, pues, ¿Habrá infiltración?
6: Sí, cómo no.
5: ¿Habrá infiltración?
6: Qué grave.
5: Ese es el breve comentario. ¿Cómo sabían? Iban específicamente por ellos. ¿Y cómo sabían que habían participado en los operativos? Ahí la dejamos. 7:30. Adelante.
6: Pues mira, siguiendo con el asunto de las lluvias en Sonora, Chihuahua y Sinaloa, allá en Los Mochis, las lluvias registradas la noche del viernes y madrugada este sábado favorecieron a las presas de Sinaloa aumentar los escurrimientos de 91.4 metros cúbicos por segundo a 134.5 metros cúbicos por segundo, de acuerdo con información proporcionada por la Comisión Nacional del Agua. Además de los escurrimientos por precipitaciones de algunas localidades que conforman las cuencas, cayeron directamente al vaso de las presas. Las más significativas fueron la Eustequio Buena con 30.4 milímetros de intensidad, la Huites con 28, la Gustavo Díaz Ordaz con 27 milímetros y la Guillermo Blake con 23 milímetros. Entonces, o sea, aparte de que llovió sobre las presas, la presa Huites en Choy se ubica al 25% con los 811 millones de metros cúbicos. La Miguel Hidalgo en el fuerte al 5.2%, la José Ortiz de Domínguez en el fuerte al 15%, la Gustavo Díaz Ordaz al 22%, la Guillermo Blake en Sinaloa municipio se encuentra al 24%, la Eustaquio Buena, El Salvador Alvarado al 12%, la Adolfo López Mateos al 10%, la Sanalona de Culiacán al 18%. Entonces, ahí la llevan. Parece ser que las presas de Sinaloa tienen más agua almacenada que en el 2025. El reporte emitido por la Comisión Nacional del Agua establece que las presas de Sinaloa tienen 1.567 millones de metros cúbicos más que en su embalse con respecto a la misma fecha del año pasado. La incipiente temporada de lluvias al momento ha sido positiva para la entidad. Entonces, pues qué bueno que poco a poco se comiencen a recuperar estas presas y que las lluvias pues sean en la zona alta de la sierra.
5: 11 presas y 11 ríos tiene Sinaloa.
6: Sí, y pues vámonos ahora a la planta de fertilizantes allá en Topolobampo. Sigue la polémica, siguen las declaraciones ahora de la CONAPESCA. Planta de fertilizantes no intervendrá en la pesca en la bahía de Ouyura, en Topolobampo. Dice lo siguiente la nota. Bueno, la planta de fertilizantes de gas y petroquímica occidente en Topolobampo, que se ubica en la bahía antes mencionada, no intervendrá ni afectará en la actividad pesquera. Esto lo aseguró la Comisión Nacional de Acuacultura y Pesca, la CONAPESCA. El órgano desconcentrado de la Secretaría de Agricultura y Desarrollo Rural precisó en un comunicado que los permisos de pesca se mantendrán vigentes, por lo que los pescadores podrán continuar con sus actividades pesqueras. Refirió que en conjunto con el Instituto Mexicano de Investigación en Pesca y Acuacultura Sustentable se establecerá el programa de monitoreo en la bahía de Ouyura para analizar de forma mensual las especies capturadas en los principales campos pesqueros de la zona y la calidad del agua, con la finalidad de asegurar la viabilidad de la continuidad de la pesca. Destacó que la empresa se compromete a instalar comités de vigilancia ambiental integrados por los habitantes locales para supervisar la calidad del aire y del agua en la bahía. Asimismo, se comprometió que la succión y descarga de agua para enfriamiento no alterará el ecosistema lagunar, ya que serán instalados sistemas automatizados de dispersión térmica. Por su parte, Conapesca coordinará el protocolo de emergencia para pesquerías. Entonces, pues esa es una de las preocupaciones, que el intercambio térmico de agua en esta bahía pues comience a afectar a las distintas especies que normalmente habitan en esa bahía. Lo que sucede es que a veces con los cambios sutiles en la temperatura del agua puede hacer que migren ciertas especies, que se extinga alguna especie y que llegue otra a tomar su lugar. Entonces, pero esto también pues es afectación al medio ambiente. Entonces pues se están comprometiendo,
5: sí,
6: a cuidar el medio ambiente. Hay que ver si esto se va a llevar a cabo, porque ya ves que cada 3 años pues hacen borrón y cuenta nueva.
5: Bien. Bueno, y luego lo que tú dices, ¿no? Cuando alguien deja su lugar, llega otro y lo ocupa.
6: Sí.
5: Dice la canción, otro ocupa mi lugar.
6: No.
5: Con ni modo, dijo
6: no.
5: Teresa, ¿verdad?
6: No.
5: Bien, le comento, fíjese usted. Para que vea usted, seguido también le damos a conocer los estímulos económicos que otorga el gobierno de Estados Unidos a la actividad agropecuaria, precisamente para que tengamos un punto de comparación. Le comento lo siguiente. Cuando C.G. Andrews compró una plantación de aguacates árida en Valley Center y comenzó a trabajar la tierra en 2022, él creía...
8: Ok, levantar a los niños, encontrar el zapato que siempre se pierde, hacer desayuno, empacar los lonches, explicar por qué el perro no puede ir a la escuela, sacar el perro, ponerle indoor plant food de Miracle Grow a mi begonia, llevar a los niños a la escuela, volver porque a uno se le olvidó la mochila, volver otra vez porque al otro se le olvidó el almuerzo, entrar a la primera reunión, apagar el micrófono porque el perro sigue...
9: Está claro que la planta de Laura esté creciendo más sana y fuerte que nunca. Es un milagro. Es Miracle Grow.
5: Habían aprobado, se los cancelaron, dijo Andrews. Fue catastrófico para su granja. Intentar costear todo lo necesario para el cultivo lo convirtió en un año muy difícil. Ahora Andrews ha recuperado la esperanza. Su granja, Avocados Bliss Retreat, es una de las aproximadamente 30 granjas del condado de San Diego que vende sus productos a Feeding San Diego, una organización sin fines de lucro que lucha contra el hambre. Los fondos provienen de la Fundación Conrad Priebus, que donó 1.5 millones de dólares a Feeding San Diego y 1.5 millones de dólares al Banco de Alimentos Jacob y Cushman de San Diego, para que puedan comprar productos locales y distribuirlos a los hogares de San Diego en un programa similar al de LFPA, luchando contra el hambre. Fíjese usted, bueno, pues están ellos trabajando en eso, también les cancelan los programas de apoyo y de esta manera tratan de sobrevivir con las subvenciones, o sea, con los apoyos que tiene el gobierno. Y ellos estaban dirigidos especialmente a atender este tipo de instituciones precisamente que luchan contra el hambre. Las 7:37, nos vamos a corte y avanzamos. 686-555-5858. Sí, se desea comunicar.
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1: Bien, ya son las 7 horas con 44 minutos, son 16 minutos para las 8 en Madrugadores del Valle. Tenemos llamada telefónica ya con Iván, la atendemos. Bueno.
2: Buenos días, habla Sergio Juan Martínez de aquí de la Colonia Nacionalista.
3: Buenos días.
2: Buenos días. Figúrese con la nota que puso de la cacería de los agentes de inteligencia de nuestra policía ministerial. Fíjese que cuando cursaba la academia nos daban clases de tiro al blanco, defensa personal, uso y manejo de detenidos. Pero había...
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2: Uno para detener a un sicario, un posible asesino, o se tiene que pedir apoyo, no para eliminar o nullificar, sino para que por la diferencia de número, el posible delincuente se vea en la necesidad de rendirse sin pelear. Es muy diferente un armado contra 5 policías armados, no tendría escapatoria a que fuera uno a uno. A nosotros la ley nos impide herir, asesinar, torturar y desaparecer a un detenido, aunque tengas 18 homicidios, seas el asesino serial, violador, bien, no lo impide. Una placa, el reglamento y la sociedad.
1: Pero a mí me llama la atención una cosa con eso que mencionas de desenfundar el arma. En alguna ocasión, unos perros muy bravos estaban mordiendo a una señora que se subió a una mesa de patio y brincaban los perros y le agarraban los pies, los chamorros, ahí el tobillo. Y no se los podía quitar de encima y alguien le habló a la patrulla y yo pensaba que el policía iba a sacar la pistola y les iba a disparar a los perros y no lo hizo.
2: ¿Qué año sería? Porque en mi época
1: se permitía, la señora,
2: no hay en este tipo. Porque, mire, es cuestión de línea de tiempo y el tipo de sociedad que nos tocó. En mi época yo hubiera salido y le hubiera dado un balazo directo
1: al perro. Claro que sí, yo también lo hubiera hecho.
2: Ajá. Pero en esta época está del perro.
3: Bien, necesito continuar, Sergio. Ya tu opinión ya salió al aire. Antes de recibir la llamada de Mario Castillo lo niega, les comento lo siguiente al auditorio. Acaba de llegar el periódico La Voz de la Frontera aquí a cabina y se acuerda que cuando le terminé la nota anterior le dije, ¿estarán infiltrados? Mire, en uno de los párrafos de la información que se maneja hoy en la página 8 de La Voz de la Frontera dice lo siguiente, sabemos de dónde viene la amenaza. No descartan participación de oficiales estatales y municipales en estos actos, informó la fiscal general del Estado, María Elena Andrade Ramírez. Fueron muy focalizados con áreas de inteligencia reforzadas para detener a los agresores. Entonces la pregunta que yo hice, ¿estarán infiltrados? Bien, tenemos a Mario Castillo, lo niega en la línea telefónica. ¡Mario!
7: Buenos días, Nacho.
3: Buenos días, Mario. ¿Cómo ha ido?
7: Muy bien, gracias a Dios.
3: ¿Qué ha sucedido un día como hoy en Mexicali?
7: Brevemente, Nacho, ¿pudiéramos hablar del día de ayer?
3: Sí, adelante, por favor.
7: Me parece muy importante. Un día 28 del mes de junio de 1855, es fusilado en el poblado San Vicente, anteriormente conocido como La Frontera, el patriota Antonio Meléndez Ceseña, defensor y salvador de Baja California, durante la invasión filibustera de William Walker. Él había sido acusado injustamente de traición a la patria y después conducido a un juicio sumario que lo condenó a la muerte por fusilamiento en la misión de ese lugar. Y bueno, un día como hoy, 29 de junio de 1962, inician las pláticas en la Ciudad de México entre los presidentes Adolfo López Mateos y John F. Kennedy, mismas que concluirían el día 1 de julio de 1962, es decir, unos días después. En esta reunión, los presidentes anunciaron un convenio temporal para reducir la salinidad del río Colorado, cuyas aguas eran utilizadas por los agricultores de Mexicali. Eso es todo, Nacho.
3: Perfecto, Mario. Esperamos tu llamada telefónica el día de mañana.
7: Hasta mañana, Dios mediante.
3: Gracias por participar. Nos vamos a nuestro mensaje especial y a los precios de los principales productos del campo.
8: Heredarás tu santa tierra como su fiel sirviente, conservando de generación en generación sus recursos y su productividad. Salvaguardarás tus campos de la erosión. Evitarás que se sequen las aguas vivientes de tu heredad. Protegerás tu floresta de la desolación y tus colinas del excesivo pastoreo por los rebaños, de manera que tus descendientes puedan disfrutar de eterna abundancia.

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1: Bueno, en las cotizaciones internacionales de los principales cereales y del algodón, el contrato de trigo Chicago, julio 2026, cerró en $224.51 la tonelada. Mayo 2027, $240.68 la tonelada. Maíz Chicago, julio 2026, $162.49 la tonelada. Mayo 2027, $183.26 la tonelada. En el caso del algodón, déjeme comentarle que el contrato de julio 2026 está cerrando en $71.66 el quintal. Octubre 2026, $74.43. Y el futuro de diciembre 2026 está cerrando en $76.38 el quintal.
2: Bien, ya lo sabemos.
0: Madrugadores del Valle felicita a todas las personas que en este día van a celebrar ampliamente onomástico, cumpleaños o algo especial. Muy especialmente a los productores agropecuarios de nuestros valles, a nuestros clientes, proveedores y amigos. Y les enviamos el Happy Yuyu.
2: El cortito y luego un Happy Vivero que nos reportó Raúl Maya. Sí, y la miel.
1: Sí, el central cortito, Pedro y Pablo.
2: Pedro y Pablo eran hermanos y amigos inseparables. Bien. Nada más Pedro y Pablo. San Pedro y San Pablo. Ya saludé al gato, Pablo Márquez.
1: Bueno, pues manda, Pedro Bernal manda a saludar.
2: Y a Perruguis.
1: A Pedro Sánchez Esquivias, a él mismo, y a Pedro Rocha Chelelín.
2: Chelelín.
1: Y pues...
2: ¿Y el Japillullero?
1: El Japillullero. De Raúl Maya hice un Happy View para el ingeniero Pedro Coronado del módulo 17.
2: Bien, para todos los Pedros y los Pablos y especialmente el ingeniero Pedro Coronado del módulo 17.
1: Sí.
2: También le vamos a llamar Perruguis.
1: Sí.
2: Dice una, dice dos, dice tres.

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1: 23 grados Celsius en este momento en San Pedro Mártir y soleado desde hoy hasta el miércoles 1 de julio. La visibilidad es excelente, de 16 kilómetros, y tenemos el viento a 10 kilómetros por hora de dirección este-sureste. La humedad anda en el 19% ahí en San Pedro Mártir. Para hoy, 28 grados Celsius, pronóstico de temperatura máxima para esa parte de nuestro estado, 19 la mínima. 33-20, pega un salto de 5 grados para mañana martes, se vuelve a reducir un poquito el próximo miércoles a 31-22. El día de hoy, desde las 14 hasta las 17 horas, van a estar en el tope de los 28 grados Celsius de pronóstico de temperatura máxima para esta región de nuestro valle. Todo esto en San Pedro Mártir. ¿Qué tenemos rumbo a Rito?
2: Bueno, en Rito, Sonora, en esta mañana, 22 grados centígrados, soleado, fíjate que se espera una máxima en el día de 39 grados y una mínima por la noche de 21 grados centígrados. Fíjate que hoy en la mañana pues estaba sorprendentemente fresco y agradable. El sol se va a poner a las 7 de la tarde con 50 minutos. Fíjate que de momento pues no hay probabilidades de lluvia. Fíjate que vamos a tener vientos variables a lo largo del día. En la mañana vientos de componente norte, y ya después de mediodía vamos a tener vientos de componente sureste de hasta 25 kilómetros por hora. Continúan los vientos por la tarde. Esto ha ayudado a tener mañanas pues muy agradables aún. Para allá pues prácticamente estamos en el mes de julio, y pues tradicionalmente pues ya estamos resintiendo el calorón para estas fechas. Humedad relativa del 33%, la índice de evaporación ultravioleta en el nivel 11, en el que es el más alto. La presión atmosférica en este momento, vamos a ver aquí que se habla, 1003 milibares. La calidad del aire es buena y el índice de alérgenos es muy bajo. Para el día de hoy, máximas de 39 grados y mínimas de 21. Mañana, fíjate que mañana va a estar ligeramente más fresco. Para mañana máximas de 38 y mínimas de 21. Fíjate que se augura que hasta el próximo sábado van a comenzar a incrementarse las temperaturas. El próximo sábado máximas de 42 y mínimas de 26.
1: Cielo parcialmente nublado en la península en el transcurso del día, sin lluvia en nuestro estado. ¿Por qué no llueve? Por la mañana ambiente templado a cálido en Baja California Sur y templado a fresco en la mayor parte de Baja California. Frío en las zonas serranas del norte. En la tarde ambiente cálido a caluroso en la mayor parte de la región y muy caluroso en el sur de Baja California Sur. Lluvias aisladas en Baja California Sur. El viento será hasta de 40 kilómetros por hora en la región, con rachas hasta de 70 en algunas zonas de la península. Se prevé mar de fondo con oleaje de 1.5 a 2.5 metros de altura en la costa occidental de Baja California Sur. En el Pacífico Norte, cielo medio nublado, nublado en el transcurso del día. Por la mañana ambiente cálido en la mayor parte de la región, templado a fresco en sus zonas serranas, posibilidad de lluvias aisladas matutinas. En la tarde ambiente cálido a caluroso en la mayor parte de la región y muy caluroso en el centro y sur de Sonora y norte de Sinaloa. Lluvias puntuales muy fuertes en Sinaloa, le comento también, intervalos de chubascos en Sonora, todas las lluvias con descargas eléctricas, viento del oeste y suroeste de 30 a 40 kilómetros por hora. Le comento, hasta de 60 kilómetros por hora los vientos en algunas zonas de Sinaloa. ¿Qué más tenemos para los algodones?
2: En los algodones, en esta mañana, 20 grados centígrados, soleado. Para el día de hoy se espera una máxima en el día de 39 grados y una mínima de 21 por la noche. El sol se va a poner a las 7 de la tarde con 51 minutos. Fíjate que vamos a tener un día completamente despejado. Vientos, como les menciono, hasta mediodía más o menos vamos a tener vientos de componente norte. Y van a, después de la 1 de la tarde, vamos a tener vientos de componente suroeste de hasta 20 kilómetros por hora. Entonces continúan los vientos por la tarde. Humedad relativa del 42%, el índice de radiación ultravioleta en el nivel 11, en el nivel más alto. La presión atmosférica 1005 milibares, la calidad del aire va a ser bueno y el índice de alérgenos va a ser bajo. Entonces, para el día de hoy, máximas de 31 grados, 39 grados y mínimas de 21. Vamos a tener nublados a partir de jueves. Vamos a tener miércoles y jueves máximas de 40, el viernes máximas de 41 y el sábado nuevamente máximas de 43 y mínimas de 24.
1: Ya tenemos 28 grados Celsius y soleado aquí en Mexicali desde hoy hasta el próximo viernes 3 de julio. La visibilidad es excelente, el viento es del oeste-noroeste a 12 kilómetros por hora y tenemos 20% de humedad. El viento es el que nos ha traído esta temperatura tan agradable.
2: Sí.
1: Se replica la temperatura pronosticada para los algodones, 39-21, para mañana martes 38-21, 40-23 el miércoles y empieza a subir. Le comento que el día de hoy, al filo de las 17 horas, llegaremos aquí en Mexicali al pico del pronóstico de los 39 grados Celsius. ¿Cómo se llama la serie que hizo Kevin Costner?
2: Muy Yellowstone.
1: En Yellowstone, Kevin Costner hace el papel de presidente de los ganaderos de esa región. Y después de una celebración de trabajo que tuvieron, estaba en el micrófono y al último hace una muy breve oración y le dice a nuestro Padre Dios: Dios, mándanos la bendición de la lluvia y nosotros haremos nuestro trabajo. Ya lo sabe usted. ¡Vámonos! Nosotros ya nos vamos. Le agradezco infinitamente su amable compañía y su atención.
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1: Otro programa.
2: Otro dolor de cabeza.
1: Otra jaqueca. Ya me dio la cabeza.
2: ¿Y eso por qué?
1: Tanta habladera. Úselo a Armando Perea.
2: Sí.
1: Y a Joel Estrada. Sí. Nos vamos a volver a escuchar mañana, martes, Dios mediante, de 6 a 8. Mientras tanto, les deseo lo mejor de lo mejor. Un buen inicio de semana. Gracias, Iván. Hasta mañana.
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0: escuchan a través de la 850 AM. Buenísima, mi nombre es Luis Benito Barrón y vamos a presentarle a usted toda la información que se dio el día de ayer en la ciudad capital aquí en Mexicali a través de este su informativo El Cachanilla Radio. Recuerde que estamos en vivo y a todo color a través de la 850 AM Buenísima y también a través de las benditas y malditas redes sociales de El Cachanilla, tanto en Facebook como en Twitter como en YouTube, en esta bonita mañana de lunes 29 de junio, y pues prácticamente ya a tiro de piedra para despedir este sexto mes del 2026. Y pues mire usted, tenemos bastante información el día de hoy que comentarle, no sin antes mandarle un saludo a nuestro buen Armando Dueñas allá en cabina, quien hace posible que usted nos escuche a través de la 850 AM Buenísima. Y pues mire usted, tenemos, como le había dicho hace un rato, hace un momento, bastante información el día de hoy, no sin antes comentarle que nos envía información el capitán Salvador René Rosado, quien siempre lo decimos mal todos nuestros compañeros, es René Salvador Rosado, quien es el titular de la unidad de protección civil, la unidad municipal de protección civil en Mexicali, y pues él nos da todos los días a muy temprana hora, desde las 5 de la mañana, nos envía lo que será el pronóstico del día, el pronóstico climático del día. Para el día de hoy se pronostica un día soleado con temperaturas máximas de 37 grados centígrados y una sensación térmica de 40 grados, con una mínima de 19 grados y vientos del oeste de 15 a 25 kilómetros por hora y con un rachas hasta 40 kilómetros por hora, con una humedad relativa hasta 30%, según lo que nos dice para el día de hoy el capitán Salvador René Rosado. Esta información, le digo, nos la envía desde muy temprana hora. Y pues mire usted, ya tenemos bastantes comentarios en estos momentos. Vamos a revisar, nos dice Betty Sánchez, buenos días, primo, equipo Cachanilla, excelente inicio de semana, muchas gracias ahí a nuestra querida prima Betty Sánchez, le mando un besote a ella y a mi tía Lupe. También nos comenta Producción y Progreso de Baja California, saludos cordiales, Benito, muchas gracias, siempre muy así nuestros amigos de Producción y Progreso de Baja California, con mucho respeto, muy ameno sus saludos todos los días que nos contactan. Fernando Magdaleno, buen día, saludos, muchas gracias ahí a Fernando Magdaleno, que se está reportando el día de hoy. Y pues mire, tenemos bastante información el día de hoy, pero pues mire, se dio una situación lamentable, muy lamentable, este fin de semana, con el asesinato de estos dos oficiales, el acribillamiento de estos dos oficiales de la de la Fuerza Estatal de Seguridad Ciudadana, de la FES, quienes pues el viernes lamentablemente fallece uno, acribillan a uno de los agentes, quien iba con su esposa, y el segundo lo acribillan el día sábado. Según la información que nos da el mismo titular de la Fuerza Estatal de Seguridad Ciudadana, el general Laureano Carrillo, pues lamentablemente estas dos acciones se llevaron, fíjese, casi a la misma hora, una en viernes y otra en sábado, por lo que pues prendió los focos rojos de todas las autoridades, de todas las autoridades habidas y por haber en todos los niveles de gobierno. Pues vamos a escuchar, vámonos rápidamente a la información que tenemos el día de hoy, vamos a escuchar lo que nos comenta en este sentido el general Laureano Carrillo, precisamente dándonos a conocer, primero que nada, dando las condolencias por lo acontecido el día viernes y el día sábado.
1: Primeramente deseo dirigirme a nombre de la maestra Marina del Pilar Ávila Olmeda, gobernadora del estado de Baja California, para expresar nuestra consternación, nuestras condolencias, también por parte de la Secretaría de Seguridad Ciudadana a las familias de los compañeros que lamentablemente han perdido la vida en estos hechos lamentables. Por supuesto que nos solidarizamos con las familias, nos solidarizamos con los integrantes de la Fuerza Estatal de Seguridad Ciudadana, tanto del área operativa como del área de investigación, y decirles que estamos con ellos y que haremos todo lo que tengamos a nuestro alcance con todos los recursos disponibles para llevar a los responsables ante la justicia.
0: Pues ahí escucharon lo que comenta precisamente el titular de Seguridad Ciudadana. Lo vimos, la verdad, desencajado y no es para menos. Se le miraba el coraje, la impotencia al general Laureano Carrillo, quien pues lamentablemente después de estos hechos tener que informar a las familias, imagínese usted, y salir a informarle a la sociedad sobre lo que estaba pasando. Pues vamos a escuchar también lo que nos dice el mismo general Laureano Carrillo, que ya saben quiénes son y que van a ir tras de ellos. Vamos a escuchar rápidamente lo que nos comenta al respecto.
1: Decirles también que los responsables, pues sabemos quiénes son, sabemos de dónde viene la amenaza, y ya esta mañana en coordinación con la Secretaría de Defensa Nacional se han definido los objetivos por localizar. Eso es lo que haremos en las próximas horas y estaremos trabajando también de manera coordinada con la Fiscalía para lograr su aseguramiento lo más pronto posible. A los agentes estatales, decirles que pues estamos con ellos, que no están solos. Estamos juntos en esta misión. El camino del bien común es la única vía. Es momento de mantenernos unidos bajo un mismo rumbo. Sabemos que la seguridad no debe ser un tema político o con intereses ajenos al bienestar colectivo. En memoria de nuestros compañeros, seguiremos trabajando sin descanso hasta dar con los responsables, con total transparencia y, por supuesto, con total respeto irrestricto a los derechos humanos, y con un objetivo claro: sacar de las calles al terrible mal de la delincuencia y la violencia. Decirles que no daremos ni un paso atrás y que esta situación que se está viviendo, lejos de hacernos retroceder, nos motiva para seguir adelante. Redoblaremos esfuerzos para que así sea. Por la memoria también de nuestros propios compañeros que, desafortunadamente, en el riesgo que existe de la carrera policial, pues se han visto afectados, como ya lo mencionamos.
0: Bueno, pues ahí escucharon lo que comenta en este sentido el general Laureano Carrillo, quien se le escuchaba precisamente pues desencajado, se cortaba mucho la voz, siento que como que se iba a quebrar y de repente pues agarraba fuerzas, quién sabe de dónde, para seguir informando. Muy lamentable esta situación y más como se dieron los hechos, le digo, pero pues aquí ya mandan directamente el mensaje hacia quienes fueron los que hicieron estas atrocidades. Precisamente pues el general Laureano Carrillo nos comenta precisamente lo acontecido durante el día viernes en la tarde-noche y también el día sábado en la tarde-noche.
1: El día 26 de junio, a las 20:16 horas, se recibe la primera llamada de emergencia al 911, informando sobre detonaciones de arma de fuego contra dos personas en mediaciones del camino a Tijuana, Colonia Zaragoza, municipio de Mexicali. Al realizar los acercamientos de las autoridades, se detecta dos personas sin signos vitales, un masculino y una femenina. Al realizar las identificaciones, se detecta que es un compañero de la Fuerza Estatal, precisamente del área de investigación y desafortunadamente también se localiza ahí en ese mismo lugar a su señora esposa también sin vida. Estos oficiales, de este primer oficial que fue el día viernes, pues se da a las 20, a las 8 de la noche con 16 minutos. Y el día, precisamente el sábado ayer por la noche, justamente a las 19:58, en un horario muy parecido al ataque anterior, se recibe nuevamente un llamado de emergencia 911, en donde también se informa sobre detonaciones de armas de fuego en una taquería del ejido Benito Juárez, municipio también de Mexicali. Aquí también se, al llegar las autoridades, primer respondiente, se localiza a dos personas lesionadas por arma de fuego, donde también se al realizar la identificación se detecta que es también un agente de la Fuerza Estatal de Seguridad Ciudadana, también del área de investigación, y una femenina que resultó también ahí como daños colaterales. Y bueno, se lleva a cabo las coordinaciones desde nuestro punto de vista y de nuestra área de nuestro nivel de responsabilidad con las demás instituciones. Se solicitan, por supuesto, refuerzos de las autoridades federales y las demás autoridades también estatales. Por supuesto que estas operaciones desde el primer día que se tuvo conocimiento del primer evento, hemos estado trabajando día y noche en coordinación con la Fiscalía General del Estado, en coordinación con la Secretaría de la Defensa Nacional, de la Guardia Nacional, de la Secretaría de Marina y, por supuesto, también de autoridades municipales. Es una situación que nos preocupa, es una situación atípica, es una situación que no se tiene conocimiento reciente de unas actividades similares, de una agresión directa a alguna autoridad de esta manera, de una situación en la cual se pone en riesgo a los propios compañeros de manera directa. Y consideramos muy grave también el nivel de utilizado por la propia delincuencia organizada al estar causando daños también a las familias y también a personas civiles que desafortunadamente ya tuvimos, como lo mencioné en el caso de la esposa del compañero y de la señora también, que fue daño colateral.
0: Bueno, pues ya escucharon lo que comenta en este sentido el secretario de Seguridad Ciudadana, Laureano Carrillo, quien ahí hace ya este llamado. Sí ha habido ataques, ¿no? Por ejemplo, en días pasados hubo a un elemento de la fiscalía le han estado pegando duro a sus elementos, pero así tan marcado estos dos asesinatos y directamente a dos elementos que son parte de una área de la Fuerza Estatal de Seguridad Ciudadana que está ahora sí que atacando directamente al crimen organizado o a estas organizaciones del crimen organizado. Pues la verdad es que sí es de llamar la atención, le digo, y más por cómo se dieron las cosas ahora. Pues dice el secretario que hubo, lamentablemente, en este caso hubo daños colaterales en el primer ataque la esposa de este oficial, y en el segundo ataque hubo personas que estaban ahí mismo en donde estaba este elemento policiaco, y lamentablemente salieron heridas. Hasta el momento es lo que se tiene de información. Pues mire, vamos a seguir ahorita con este tema, ya nos alcanzó el tiempo, vamos a ir a una pequeña pausa comercial, así es que no se vaya, que es con nosotros aquí en su informativo El Cachanilla Radio. Recuerde que estamos en vivo y a todo color a través de la 850 AM Buenísima.
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0: 8:50 AM, buenísima, en su informativo El Cachanilla Radio. Recuerda que estamos en vivo y a todo color a través de la 8:50 AM, buenísima, y también a través de las benditas y malditas redes sociales del Cachanilla en Facebook, Twitter y YouTube en esta bonita mañana de lunes, por fin el lunes, y el cuerpo lo sabe. Y pues mire usted, nos escribe Orfalinda Hinojosa y nos dice, vamos a ver qué dice aquí, buenos días amigo Benito, saludos y excelente inicio de semana compartido, muchas gracias ahí a Orfalinda Hinojosa, quien ya se nos está reportando. Asimismo, Cristo Rey Barbotín, nos, carita feliz para este lunes de ni te cases ni te embarques, gracias, gracias a nuestro buen Cristo Rey Barbotín, Cristo Rey el viajero Barbotín. Y pues mire, seguimos con este tema, con este lamentable tema de la Fuerza Estatal de Seguridad Ciudadana, quien pues durante este fin de semana lamentablemente le pegaron y le pegaron duro con este ruin asesinato que hicieron sobre dos elementos de la Fuerza Estatal de Seguridad Ciudadana, los cuales fueron atacados lamentablemente de una manera atroz y que pues al final de cuentas pues fallecen estos dos elementos y se toman acciones. Ahorita van a escuchar al secretario de Seguridad Ciudadana. Nos dice el mismo Laureano Carrillo que estos dos elementos eran elementos bien, elementos limpios, elementos sin ninguna situación anormal y que pudieran decir, bueno, pues fue un cobro de ahí de alguna situación por parte del crimen organizado. Al contrario, vamos a escuchar lo que nos dice el mismo titular de Seguridad Ciudadana, Laureano Carrillo, en el sentido de estos elementos de la Fuerza Estatal de Seguridad Ciudadana.
1: Decir que los antecedentes de los compañeros están limpios, que es una de las primeras acciones que realizamos cuando tenemos una situación como esta, por obvias razones. No se detectó nada y afortunadamente, desafortunadamente también ellos participaron en esos operativos, en ambos operativos, en todos anduvieron ellos. Ellos fueron quienes estuvieron realizando las investigaciones y haciendo los análisis de inteligencia para poder llevar a cabo estos operativos. También quiero decirles que pues el nivel de, digamos, de liderazgo de esta persona que fallece, sí es un nivel de liderazgo importante, tiene una relación de parentesco muy cercana con uno de los líderes que tenemos también ubicados en el Valle de Mexicali, y que esa es la razón principalmente por la cual se da este nivel de reacción de parte de ellos. Sí, ese es un familiar muy cercano en el nivel de parentesco con uno de los líderes principales del Valle. También decirles que ambas agresiones que se registraron fueron en las horas de descanso de los compañeros. Es decir, son ataques totalmente cobardes, si los tendremos que llamar, son ataques cobardes porque no le podemos llamar de otra manera. En las agresiones que tenemos, lo entendemos como fuerzas de seguridad pública, que podemos tener una agresión y que podemos tener un ataque, que podemos tener un enfrentamiento, lo cual digamos que es lo común. Pero ese tipo de reacciones en donde llegan además de la forma en que lo están haciendo, de esta violencia desacerbada, de llegar y pues descargar toda su furia a través de armas de alto poder contra los compañeros, no es una situación que vaya específicamente sobre estos dos agentes. Entendemos que la amenaza es contra todo un grupo y que esos dos agentes estuvieron en las áreas más vulnerables en su momento de descanso y que fue lo que también motivó que los delincuentes decidieran llevar a cabo estas agresiones. Eso es por eso lo que tenemos identificado. También es importante decirles que desde el año pasado, como este año, sean esos resultados que hemos tenido, me parece que han sido muy relevantes, tal vez muy más relevantes de los últimos años, y por esa razón no se haya visto una respuesta como en este momento, como lo estamos viendo hoy en día. Y precisamente contra el área de investigación, quién son los que conducen precisamente los análisis en temas de inteligencia.
2: ¿Los agentes estatales portan arma en sus horas de descanso?
1: Eso no vamos a reservarlo por seguridad de los propios compañeros. Pero lo que sí les puedo asegurar es que estamos haciendo todo lo que esté a nuestro alcance para garantizar su seguridad.
0: Bueno, pues ya escucharon lo que comenta Laureano Carrillo al respecto, pues ahí la información que nos está enviando. Pues todo esto se dio el día de ayer a mediodía, en donde solicitaron a los medios de comunicación asistieran a esta rueda de prensa por parte de el secretario de Seguridad Ciudadana en el C3, y también pues que asistió también la fiscal estatal María Elena Andrade Ramírez. Pues déjeme ver cómo está el orden que tenemos aquí. Pues según el titular de Seguridad Ciudadana nos da a conocer las acciones que según ellos han realizado las últimas semanas, y que han sido lo que ellos creen, y según las investigaciones que tienen, el factor por el cual se ha llevado a cabo estos asesinatos en contra de los elementos de Seguridad Ciudadana.
1: En este año, el año 2025, como ya es año 2026, se han llevado a cabo una serie de operaciones en el Valle de Mexicali, y en Mexicali también, por supuesto, en la zona urbana, con la detención de objetivos locales importantes de la organización delictiva de los rusos. Estas situaciones, estas operaciones, la mayoría de ellas han sido encabezadas por el área de inteligencia de la Fuerza Estatal, o el área de investigación, que es sinónimo, pero que trabajan de manera similar, y que estas fuerzas han estado al frente de la búsqueda de inteligencia, de la búsqueda de información, de los análisis, para que las áreas operativas puedan operar de forma segura y, por supuesto, lograr la detención y aseguramientos de estos objetivos. Cuando se dan ese tipo de resultados, y que se ha afectado de manera importante y significativa la operación o la capacidad operativa de esta organización delictiva, se reciben amenazas a través de un radio que fue dejado precisamente en esa camioneta, amenazando precisamente a personal del área de inteligencia, personal de la Fuerza Estatal, personal del área de investigación. Y también posteriormente, ese mismo día, 24 por la tarde, se reciben unos mensajes también de amenazas a unos teléfonos de dos compañeros, de teléfonos de números desconocidos. Aparece como números desconocidos, donde también se hacen amenazas a personal de la Fuerza Estatal, por todos los resultados de que ya hemos hablado. Es importante mencionar que de manera recurrente, cada vez que hay un aseguramiento de un objetivo importante, o de un aseguramiento de droga o de armas importantes, es muy común que se reciban amenazas, inclusive en las puestas a disposición de objetivos, también amenazan a los compañeros que hacen las detenciones. De eso es de manera recurrente. Es un riesgo que existe para nuestros compañeros policías, es un riesgo que siempre tenemos que estar enfrentando, y por supuesto que siempre lo tomamos muy en serio. En este caso se tomaron las acciones correspondientes, se alertaron a los compañeros, se hizo todo lo que se pudo, porque obviamente pues estamos hablando de una fuerza de aquí en Baja, aquí en el caso de Mexicali, de más de 220 elementos, incluyendo área operativa y área administrativa. Y bueno, pues también esa parte que se da, y que viene esta situación posteriormente.
0: Bueno, pues ya escucharon lo que comenta en este sentido el secretario de Seguridad Ciudadana. Le digo, pues esta situación, le digo, Pues es de poner mucha atención. Le digo, a mí la verdad sí me sacó de onda, sí me sí me sorprendió porque pues ya habíamos escuchado la nota el día viernes de este elemento. Le digo, generalmente uno no cubre esas notas porque son policíacas. Esas las cubren otros compañeros. Nosotros, pues, la información nomás que nos cae, vamos, la revisamos y la publicamos para usted, pero generalmente esas notas las siguen los compañeros reporteros policíacos. Le digo, ya después de ahí, pues nos vimos el sábado que seguía esta información y era diferente. Entonces sí, ya, a ver, ¿qué está pasando? Y pues ya nos dimos cuenta que era otro, era un segundo elemento del área de inteligencia de seguridad ciudadana quien había sido ultimado, pues en el mismo modus operandi en el que se hizo el día viernes. Entonces ya, ya esto llama la atención, le digo. Luego, la idea fue buscar lo más que se pudiera conseguir de información para poder presentársela a usted. Afortunadamente le digo, pues el día domingo nos, pues, una hora antes nos avisan sobre esta rueda de prensa y agradecemos ahí a nuestro compañero Javier Barba, quien nos otorgó la información, y a Alejandro García. Pues nos dice al final de cuentas el secretario de Seguridad Ciudadana que derivado de este de estas acciones en contra de sus elementos, a esa área de inteligencia se va a resguardar a los oficiales y a sus familias porque pues las amenazas siguen latentes, ¿verdad? Después de todo esto que usted escuchó, que comentó el mismo secretario de Seguridad Ciudadana, pues aquí lo que queda es tratar de proteger a los más elementos que se puedan en lo que se están llevando a cabo las investigaciones y pueden llegar a hacer detenciones. Vamos a escuchar lo que nos dice Laureano Carrillo al respecto.
1: Para garantizar que los compañeros que son del área de investigación, que es contra quien está dirigida la amenaza y contra quien han sido desafortunadamente los dos compañeros que pertenecieron precisamente al área de investigación por los trabajos que ya les mencioné, hemos tomado la decisión de tenerlos a ellos en un lugar a todos, incluyendo sus propias familias, para precisamente garantizar su seguridad. Ellos en este momento están bajo vigilancia y protección de la propia fuerza estatal y de otras autoridades que también nos están apoyando en ese trabajo por la cantidad de agentes que tenemos y de familias. Pero eso es lo que estamos haciendo para evitar precisamente que se repitan ese tipo de situaciones. Eso es lo nuestra prioridad en este momento es la protección de estos agentes del área de investigación, porque la amenaza está dirigida en contra de ellos, por supuesto que es la primera prioridad, y la protección de su vida y también la protección de sus propias familias, tanto de sus esposas como de sus hijos y de sus círculos familiares. Eso es lo que estamos haciendo y de la forma como pensamos que vamos a garantizar su seguridad.
0: Bueno, pues ya escucharon lo que dice el titular de la Fuerza Estatal de Seguridad Ciudadana y secretario de Seguridad en el estado de Baja California, Laureano Carrillo. Pues vamos a estar al pendiente de todo lo que arroje este trabajo de investigación que se está llevando a cabo. Le digo, también estuvo presente la titular de la Fiscalía Estatal, Marilena Andrade Ramírez. Ahorita nos vamos a ir con ella. Ya nos alcanzó el tiempo, vamos a ir a una pequeña pausa comercial, así es que no se vaya, quédese con nosotros aquí en su informativo El Cachanilla Radio. Recuerde que estamos en vivo y a todo color a través de la 850 AM. Buenísima.
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0: Inseparables. Bueno, pues ahí con razón salió la canción. Eran del mismo nomástico. Bueno, sí conozco Pedro, no me acuerdo. Pablo, sí. Pablito Encinas, le mandamos un saludo, un abrazote. Es su onomástico hoy, al ratito lo voy a ver. Entonces lo felicitamos. Mire, seguimos ya para finalizar esto que estábamos comentándole a usted con el tema de lo acontecido el fin de semana hacia los elementos de seguridad ciudadana. Dos lamentablemente fueron vilmente acribillados y pues se dio esta rueda de prensa el día de ayer en las inmediaciones del C3 por parte de Seguridad Ciudadana y la Fiscalía. La fiscal María Elena Andrade Ramírez, pues se vio dura. Digo, al secretario lo escucharon al principio de la rueda de prensa, tardaba en hilar las ideas, se le miraba muy desconcentrado, muy, muy lastimado por lo que le habían hecho a sus elementos y más en la forma en que se dio la situación, ¿no? Como dice, fue en el momento de su descanso, en el momento que estaban más vulnerables y eso... pareciera le afectó duramente al secretario, y que no, cuando tienes a tu equipo y te los lastiman, pues claro que molesta, claro que indigna y claro que tienes ese sentimiento de impotencia por no poder hacer nada en el momento, ¿no? Lo que sí es que también la fiscal, yo les dije hace un momento antes de irnos al corte, pues la fiscal también está herida, la fiscal también está lastimada, la fiscal le han estado ultimando elementos también. Hace poco en Tecate también ultiman ahí a uno de los elementos de la fiscalía y pues esto también le pegó duramente a Marilena Andrade Ramírez, quien pues asegura que estas investigaciones van a llegar hasta sus últimas consecuencias.
8: Estos objetivos que menciona el general Aureliano Carrillo, que han sido grupos, actores, que por años han venido trabajando en la impunidad, hay que decir las cosas como son, que han recibido quizás el apoyo, o lo hemos advertido en otras intervenciones que hemos hecho, lamentablemente, de cuerpos o de agentes policiales de algunas corporaciones. Como el lamentable caso de Tecate, que ya lo anuncié, en donde lamentablemente, y fue una realidad, tuvimos 5 órdenes de aprehensión contra agentes de la Policía Municipal, que tuvimos que hacer muchas maniobras para que no se fugara la información. Eran agentes que 3 de ellos ya vivían en incapacidad tras incapacidad tras incapacidad, y que se va a hacer una investigación a fondo que ya comentamos en la mesa de seguridad y con la señora gobernadora, que así la encabeza, y el secretario de seguridad. Vamos a ir hasta las últimas consecuencias, porque inclusive el primer agente que fue detenido en Tecate, en ese momento estaba obteniendo una incapacidad, porque ya sentía rumores, ya sentía pasos en la azotea. Una incapacidad que si se le hubiera concedido, él no estuviera ahorita tras las rejas. ¿Saben qué estaría haciendo? Balconeando los operativos de Tecate. Porque en los mensajes con los grupos criminales, ahí estaba, lamentablemente deshonrando el uniforme, él y otros. Ahí vienen, van a entrar aquí, viene Agencia Estatal de Investigación, viene Fuerza Estatal, vienen marinos, vienen guardias nacionales, vienen defensa. Y es una traición a la patria y al uniforme. Porque además nos pone en estado altamente vulnerable, puesto que ahí en el interior de esos operativos, que de por sí son de riesgo, ahí está el enemigo, coludido con estos grupos. No descartamos, ante la gravedad de la situación, que no la vamos a minimizar. Hace un momento dijimos que vamos a llegar hasta las últimas consecuencias y así será, pero para eso tenemos que tomar el toro por los cuernos. Y no descartamos que haya participación, puesto que estos grupos vulnerables por años han participado en la impunidad, seguramente con el apoyo de alguien más. Y viene este equipo que estamos reforzando, en donde estamos ya definiendo estas estrategias. Y finalmente, pues la respuesta es, no se descarta nada en este momento de la investigación, ni a nadie.
0: Bueno, pues ya escucharon el enérgico mensaje que envía la fiscal estatal pues por estos hechos lamentables. Digo, también está tocada por el tema de que le asesinan a elementos de investigación también a María Elena Andrade Ramírez, y pues traen esa espinita. Créanme que no van a parar. Ya nos comentaba el mismo secretario de Seguridad Ciudadana, ya están coordinándose con la Federación, se están coordinando con militares, se están coordinando con el Estado, con todo lo que se haya que tener, coordinar con los municipios para poder contraatacar y detener a quienes hicieron esto. Por el día de ayer decían que el Valle de Mexicali iba a estar calientito, bastante calientito por lo acontecido. Pues vamos a ver al final de cuentas qué es lo que arroja todo esto que se aconteció en el estado durante este fin de semana. Pareciera ser un fin de semana largo para las autoridades debido a esto que se dio. Bueno, mire, vamos pasando a otro orden de ideas. Comentarle a usted que nos dice el titular de Canaco en Mexicali, precisamente, fíjate, ahorita que estaba con este tema de seguridad, nos comenta el mismo titular, César Beltrán, que ha habido un aumento en los delitos de bajo impacto para los agremiados a la Cámara Nacional de Comercio en Mexicali y para Canaco. Vamos a escuchar precisamente lo que nos comenta César Beltrán al respecto.
9: Ahorita en materia de la extorsión estamos trabajando con la fiscalía para llevar a cabo talleres de cómo atender y cómo denunciar dichas llamadas de extorsión. Estamos trabajando con la promoción del botón de pánico. Estamos trabajando con el botón de pánico para todos nuestros afiliados, para que tengan un botón de pánico y que se conecte directamente con el C5. Y actualmente hubo un pequeño repunte en el tema de los casos de denuncias por delitos de bajo impacto. Hubo un repunte que nos comentaron los comerciantes y estamos trabajando con Seguridad Pública para ver exactamente qué cifras son. Sí, tuvimos un repunte aproximadamente, comparado con lo del año pasado, hubo un repunte como un 15%, comparado con el mismo mes del 2025.
10: ¿Sigue siendo la tienda de conveniencia el giro más afectado en esta estadística?
9: Las tiendas de conveniencia y negocios pequeños.
0: Bueno, pues ya escucharon lo que dice César Beltrán al respecto. Nos comenta en otro orden de ideas sobre el tema de las ferias del empleo. Ya ve que los jueves, el último jueves de cada mes se lleva a cabo las ferias del empleo por parte de Canaco, ahí mismo en el edificio de Canaco, en Centro Cívico, en Boulevard Anáhuac, esquina con Calzada Independencia. Se llevan a cabo estas ferias del empleo, las cuales pues no solo son las empresas que buscan empleados que ofrecen vacantes, sino también les dan las instancias gubernamentales que necesiten en ese momento para poder de una vez ahí mismo amarrar la contratación. Estas ferias del empleo van en coordinación con el Ayuntamiento de Mexicali. Vamos a escuchar lo que nos comenta en este sentido César Beltrán.
9: Canaco Mexicali siempre ha procurado ser un organismo empresarial y motor en materia de empleo, y no es la excepción en este caso con la Feria del Empleo. Somos el único organismo empresarial que cuenta con 4 módulos preponderantes y de suma importancia para la colocación de empleo y de vacantes. Tenemos un módulo del SAT para las constancias de situación fiscal, tenemos un módulo de la Fiscalía para las constancias de no antecedentes penales, tenemos un módulo del IMSS por aquello de que se nos olvide qué número de seguro social tenemos, y tenemos también un módulo del registro civil para el tema de las actas de nacimiento. Todo esto hace una Feria del Empleo integral para que quienes vienen de fuera, todos aquellos ciudadanos y mexicalenses que están buscando una opción, la encuentren en Canaco. Aunado a eso, tenemos más de 70 módulos entre empresas que ofrecen vacantes y dependencias que ofrecen otro tipo de servicios. Las ferias del empleo estamos teniendo aproximadamente de un mínimo de entre 400 y 500 personas por día, hasta 1,100 hemos tenido personas que van a buscar empleo, van a buscar servicios, van a buscar trámites y sobre todo van procurando encontrar un empleo para salvaguardar el patrimonio familiar.
0: Bueno, pues ya escucharon lo que comenta César Beltrán, titular de Canaco en Mexicali. También nos comenta el tema, fíjese rápidamente, el tema de lo que le ha beneficiado estos partidos mundialistas al sector empresarial en Mexicali, al sector restaurantero, al sector de gasolinas, a las gasolineras, a varios sectores ha beneficiado. Ya ven, las camisetas de la selección se están vendiendo como si fuera pan caliente. Entre más ganan, más van aumentándose la venta. Vamos a escuchar los beneficios que ha obtenido el sector empresarial con este mundial.
9: Hemos visto un movimiento muy peculiar, meramente por el tema del mundial. Siempre que juega nuestro país, que enhorabuena, ganamos ya los 3 partidos y pasamos a la siguiente etapa, todos los comercios en materia de restaurantes, en materia de bares, en materia de esparcimiento, han tenido una alza de como un 300-400%. ¿Qué es lo que provoca esto? Una derrama económica significativa, una derrama económica que el día de mañana se traduce para poder mitigar los altos costos de energía eléctrica, los costos que se han venido manejando por el tema de los distintos insumos, y pues esperemos que esta racha sea aprovechada para poder mitigar el tema del verano, que aquí en Mexicali, que nomás nos pega, para poder mantener los espacios refrigerados.
0: Bueno, pues ya escucharon lo que nos dice, y también fíjese, hubo un repunte aunque no lo crean, y sí lo notamos quienes, por ejemplo, mi mujer y mis hijos salieron a festejarme, le batallamos para encontrar restaurante. Mirábamos los memes en días pasados al Día del Padre, que todos los lugares vacíos, cuando llegabas por el Día del Padre, los lugares que vendían obsequios, pues vacíos porque nadie iba a comprar para el Día del Padre, y resulta que sí hubo un aumento, y esto nos lo dio a conocer el titular de Canaco en Mexicali.
9: En el tema del Día del Padre, que qué bueno que se acordaron de la fecha y nos lograron festejar a los padres, vimos un ligero incremento, obviamente, por el festejo del Día del Padre, donde se viene un poquito mitigado por el tema del Mundial. El tema del Mundial sí ha sido algo significativo en el sector comercio, porque ha venido a absorber mucha de la captación económica de toda la ciudadanía en general. A los papás no se les descuidó, también se les festejó, y sí tuvimos un pequeño repunte, pero no tan grande como por el tema del Mundial.
10: ¿De cuánto es ese pequeño ese repunte?
9: Fue entre un 5 y un 8%. No fue como se está viendo ahorita por el Mundial, que sabemos que a pesar que es de un día, cuando juega México, el repunte es masivo.
10: ¿Y qué giros fueron beneficiados?
9: Por el tema del Día del Padre, nos vimos beneficiados en el tema restaurantero, en el tema gasolinero, en el tema hotelero, porque aprovecharon muchas familias para venir de otras partes y reunirse aquí con sus familiares. Esa es una ventaja que también tiene lo que es el Día del Padre. En el tema del sector hotelero, el Mundial no se ve beneficiado de manera local. Sin embargo, durante el Día del Padre vimos un pequeño repunte por las personas que vinieron a visitar a sus familiares.
0: Bueno, pues ya escucharon ustedes lo que comenta el presidente de Canaco en Mexicali, César Beltrán, con relación a estos festejos del Día del Padre. Bueno, pues ya se nos acabó el tiempo, y ante eso, nada se puede hacer. Agradecemos a todos, cada uno de quienes nos siguieron a través de la 850 AM, buenísima, también a quienes nos siguieron a través de las benditas y malditas redes sociales de Facebook, Twitter y YouTube. Hoy sí tuvimos bastante tráfico en las otras redes, en YouTube y en Twitter. Y pues gracias, porque sin usted, pues la verdad, este informativo no estuviera al aire. Muy agradecido, la verdad, y gracias a mis compañeros quienes nos apoyan y hacen posible el tenerle a usted la información fidedigna. Gracias a todos y cada uno de ellos. También gracias a Armando Dueñas, quien está en los controles. Muchas gracias, mi querido Armandito. Te mando un abrazo. Ahí estaremos luego en cabina. Y pues, ya sabe, muchas gracias a usted. Le mando un besote a mi esposa Ardenia Carvajal, a quien amo mucho. Y pues ya sabe usted, se queda ahorita con este bonito programa de colores y de sabores, con este gran equipo de mujeres y hombres que llevan a cabo este gran programa a través de la 850 AM, buenísima. Y también el día de mañana, despuesito de las 8 de la mañana, estaremos aquí para seguirle informando. Pues ya sabe usted, mi nombre es Luis Benito Barrón, y le deseo que pase un excelente inicio de semana. Nos vemos mañana.

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lo bendigo por eso. ¿Sí? Muy buenos y bendecidos días, mis de Dios. Te damos gracias, Señor, de todo corazón por habernos permitido amanecer nuevamente estar en esta comunicación, en esta comisión maravillosa contigo, pidiéndole al Señor, suba nuestra oración como el incienso hasta tu presencia, Señor. Aquí estamos en este día maravilloso de San Pedro y San Pablo. Estos dos grandes pilares de la iglesia. Uno, cada con un perfil tan diferente, pero con un... Pero que... A ver, viejo, por favor. Con un perfil tan diferente, pero su... el común denominador, Jesús. Jesús, Jesús, Jesús. Bien, entonces... Tenemos algo mucho que comentar sobre este día de San Pedro y San Pablo. Y lo vamos a tener, lo vamos a tener este día muy, muy presente. Y vamos a primero iniciar con nuestros Santos Rosarios, la hermana Cristo, el grupo que nos ayuda aquí para esta hora, en esta hora maravillosa de colores. Tere, muchas gracias, nos quita mi esposo. Su hermana Cristo,

0: cabecita de buen rostro, nuestros pilares también, nuestros sacerdotes que están con nosotros siempre. Padre Patlán, Padre Germán, gracias, muchas gracias, porque siempre nos tiene al día con... Es padre comunicólogo, el padre tiene es una biblioteca ambulante, ¿no? De veras, porque tiene muchos conocimientos y era mi petición al Señor que su agenda le permitiera poder en vivo y en directo. Y cuando yo lo ponía aquí grabado, no era igual. El Señor eso no quería. El Señor quería la voz de él. Y ahí está con nosotros, de verdad que maravilloso. Los jueves no se la pierdan, no se la pierdan todos los días, pero el jueves se están dedicadísimo en este día para el Señor. Bien, pues entonces iniciamos nuestro rosario con nuestra petición. Señor, tú conoces las necesidades, lo que hay en cada uno de nuestros corazones, lo que está pasando, nuestra pasión, que gracias a Dios que somos parte de ella, y lo conforma, el formar parte de algo es el sentir el todo, y ese todo, Señor, tú lo vas a arreglar. Te lo ponemos en tus manos, Madre Santísima, depositártelo a tu Hijo amado y en este momento a tu Padre Celestial, que son uno. Por la señal de la Santa Cruz de nuestros enemigos, líbranos, Señor Dios nuestro, en el nombre del Padre, del Hijo y del Espíritu Santo. Amén. Ven, Espíritu Santo, llena los corazones de tus fieles y enciende en ellos el fuego de tu amor. Envía, oh Señor, tu Espíritu y se renovará la faz de la tierra. Los misterios que hoy vamos a considerar, Martita, son los misterios
1: gozosos.
0: De gozo.
1: Primero, la anunciación del Señor.
0: Padre nuestro, que estás en el cielo, santificado sea tu nombre. Venga tu reino, hágase tu voluntad, en la tierra como en el cielo.
1: Danos hoy nuestro pan de cada día. Perdona nuestras ofensas, como también nosotros perdonamos a los que nos ofenden. No nos dejes caer en tentación y líbranos del mal. Amén.
0: Dios te salve María, llena de gracia, el Señor es contigo, bendita entre las mujeres, bendito el fruto de tu vientre, Jesús.
1: Santa María, Madre de Dios, ruega por nosotros pecadores, ahora y en la hora de nuestra muerte. Amén.
0: Dios te salve María, llena de gracia, el Señor es contigo, bendita entre las mujeres, bendito el fruto de tu vientre, Jesús.
1: Santa María, Madre de Dios, ruega por nosotros pecadores, ahora y en la hora de nuestra muerte. Amén.
0: Dios te salve María, llena de gracia, el Señor es contigo, bendita entre las mujeres, bendito el fruto de tu vientre, Jesús.
1: Santa María, Madre de Dios, ruega por nosotros pecadores, ahora y en la hora de nuestra muerte. Amén.
0: Dios te salve María, llena de gracia, el Señor es contigo, bendita entre las mujeres, bendito el fruto de tu vientre, Jesús.
1: Santa María, Madre de Dios, ruega por nosotros pecadores, ahora y en la hora de nuestra muerte. Amén.
0: Dios te salve María, llena de gracia, el Señor es contigo. Bendita entre las mujeres, bendito el fruto de tu vientre, Jesús.
1: Santa María, Madre de Dios, ruega por nosotros pecadores, ahora y en la hora de nuestra muerte. Amén.
0: Dios te salve María, llena de gracia, el Señor es contigo. Bendita entre las mujeres. Bendito el fruto de tu vientre, Jesús.
1: Santa María, Madre de Dios, ruega por nosotros pecadores, ahora y en la hora de nuestra muerte. Amén.
0: Dios te salve, María, llena de gracia, el Señor es contigo, bendita entre las mujeres, bendito el fruto de tu vientre, Jesús.
1: Santa María, Madre de Dios, ruega por nosotros pecadores, ahora y en la hora de nuestra muerte. Amén.
0: Dios te salve, María, llena de gracia, el Señor es contigo, bendita entre las mujeres, y bendito el fruto de tu vientre, Jesús.
1: Santa María, Madre de Dios, ruega por nosotros pecadores, ahora y en la hora de nuestra muerte. Amén.
0: Dios te salve, María, llena de gracia, el Señor es contigo, bendita entre las mujeres, y bendito el fruto de tu vientre, Jesús.
1: Santa María, Madre de Dios, ruega por nosotros pecadores, ahora y en la hora de nuestra muerte. Amén.
0: Dios te salve, María, llena de gracia. Gracias, Señor, es contigo, bendita entre las mujeres, bendito el fruto de tu vientre, Jesús.
1: Santa María, Madre de Dios, ruega por nosotros pecadores, ahora y en la hora de nuestra muerte. Amén.
0: Gloria al Padre, al Hijo y al Espíritu Santo.
1: Como era en el principio, ahora y siempre, por los siglos de los siglos. Amén.
0: El Rosario de María nos libre de todo mal.
1: Alabemos.
0: Noche y día, a la Reina Celestial. Sagrado Corazón de Jesús.
1: En vos, con
0: segundo misterio.
1: la visitación de la Santísima Virgen.
0: A su prima Santa Isabel, Padre nuestro.
1: Que estás en el cielo, santificado sea tu nombre. Venga a nosotros tu reino. Haga, Señor, tu voluntad, así en la tierra como en el cielo.
0: Danos hoy nuestro pan de cada día. Perdona nuestras ofensas, como también nosotros perdonamos a los que nos ofenden. No nos dejes.
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0: María, Madre de Dios, ruega por nosotros pecadores ahora y en la hora de nuestra muerte. Amén.
1: Dios te salve María, llena eres de gracia, el Señor es contigo. Bendita eres entre todas las mujeres y bendito es el fruto de tu vientre, Jesús.
0: Santa María, Madre de Dios, ruega por nosotros pecadores ahora y en la hora de nuestra muerte. Amén.
1: Dios te salve María, llena eres de gracia, el Señor es contigo. Bendita eres entre todas las mujeres y bendito es el fruto de tu vientre, Jesús.
0: Santa María, Madre de Dios, ruega por nosotros pecadores, ahora y en la hora de nuestra muerte. Amén.
1: Dios te salve María, llena eres de gracia, el Señor es contigo. Bendita eres entre todas las mujeres y bendito es el fruto de tu vientre, Jesús.
0: Santa María, Madre de Dios, ruega por nosotros pecadores, ahora y en la hora de nuestra muerte. Amén.
1: Dios te salve María, llena eres de gracia, el Señor es contigo. Bendita eres entre todas las mujeres y bendito es el fruto de tu vientre, Jesús.
0: Santa María, Madre de Dios, ruega por nosotros pecadores, ahora y en la hora de nuestra muerte. Amén.
1: Dios te salve María, llena eres de gracia, el Señor es contigo. Bendita eres entre todas las mujeres y bendito es el fruto de tu vientre, Jesús.
0: Santa María, Madre de Dios, ruega por nosotros pecadores, ahora y en la hora de nuestra muerte. Amén.
1: Dios te salve María, llena eres de gracia, el Señor es contigo. Bendita eres entre todas las mujeres y bendito es el fruto de tu vientre, Jesús.
0: Santa María, Madre de Dios, ruega por nosotros pecadores, ahora y en la hora de nuestra muerte. Amén.
1: Dios te salve María, llena eres de gracia, el Señor es contigo. Bendita eres entre todas las mujeres y bendito es el fruto de tu vientre, Jesús.
0: Santa María, Madre de Dios, ruega por nosotros pecadores, ahora y en la hora de nuestra muerte. Amén.
1: Dios te salve María, llena eres de gracia, el Señor es contigo. Bendita eres entre todas las mujeres y bendito es el fruto de tu vientre, Jesús.
0: Gloria a Santa María, Madre de Dios. Ruega por nosotros pecadores, ahora y en la hora de nuestra muerte. Amén.
1: Gloria al Padre, al Hijo y al Espíritu Santo.
0: Como desde el principio, ahora y siempre, por los siglos de los siglos. Amén. María, Madre de Gracia, Madre de Misericordia.
1: En la vida y en la muerte, ampáranos, Gran Señor.
0: Sagrado Corazón de Jesús.
1: En vos confío.
0: Tercer misterio.
1: El nacimiento del niño Dios.
0: En el portal de Belén, Padre nuestro que estás en el cielo. Santificado sea tu nombre, venga tu reino. Hágase tu voluntad en la tierra como en el cielo.
1: Danos hoy nuestro pan de cada día. Perdona nuestras ofensas como también nosotros perdonamos a los que nos ofenden. No nos dejes caer en tentación y líbranos del mal. Amén.
0: Dios te salve María, llena de gracia, el Señor es contigo. Bendita entre las mujeres, bendito el fruto de tu vientre, Jesús.
1: Santa María, Madre de Dios, ruega por nosotros pecadores, ahora y en la hora de nuestra muerte. Amén.
0: Dios te salve María, llena de gracia. El Señor es contigo, bendita entre las mujeres. Bendito el fruto de tu vientre, Jesús.
1: Santa María, Madre de Dios, ruega por nosotros pecadores, ahora y en la hora de nuestra muerte. Amén.
0: Dios te salve María, llena de gracia. El Señor es contigo. Bendita entre las mujeres, bendito el fruto de tu vientre, Jesús.
1: Santa María, Madre de Dios, ruega por nosotros pecadores, ahora y en la hora de nuestra muerte. Amén.
0: Dios te salve, María, llena de gracia, el Señor es contigo. Bendita entre las mujeres, Bendito el fruto de tu vientre, Jesús.
1: Santa María, Madre de Dios, ruega por nosotros pecadores, ahora y en la hora de nuestra muerte. Amén.
0: Dios te salve María, llena de gracia, el Señor es contigo, bendita entre las mujeres. Y bendito el fruto de tu vientre, Jesús.
1: Santa María, Madre de Dios, ruega por nosotros pecadores, ahora y en la hora de nuestra muerte. Amén.
0: Dios te salve María, llena de gracia, el Señor es contigo, bendita entre las mujeres. Y bendito el fruto de tu vientre, Jesús.
1: Santa María, Madre de Dios, ruega por nosotros pecadores, ahora y en la hora de nuestra muerte. Amén.
0: Dios te salve, María, llena de gracia, el Señor es contigo, bendita entre las mujeres. Bendito el fruto de tu vientre, Jesús.
1: Santa María, Madre de Dios, ruega por nosotros pecadores, ahora y en la hora de nuestra muerte. Amén.
0: Dios te salve, María, llena de gracia, el Señor es contigo. Bendita entre las mujeres, bendito el fruto de tu vientre, Jesús.
1: Santa María, Madre de Dios, ruega por nosotros pecadores, ahora y en la hora de nuestra muerte. Amén.
0: Dios te salve, María, llena de gracia, el Señor es contigo, bendita entre las mujeres. Y bendito el fruto de tu vientre, Jesús.
1: Santa María, Madre de Dios, ruega por nosotros pecadores, ahora y en la hora de nuestra muerte. Amén.
0: Dios te salve María, llena de gracia, el Señor es contigo. Bendita entre las mujeres, bendito el fruto de tu vientre, Jesús.
1: Santa María, Madre de Dios, ruega por nosotros pecadores, ahora y en la hora de nuestra muerte. Amén.
0: Gloria al Padre, al Hijo y al Espíritu Santo.
1: Como era en el principio, ahora y siempre, por los siglos de los siglos. Amén.
0: Por tu santo rosario.
1: Abre las puertas del cielo, María, a toda la humanidad.
0: Sagrado corazón de Jesús.
1: En vos confío.
0: Este misterio.
1: La presentación del niño Dios.
0: Amén. Y la purificación de nuestra madre, Padre nuestro.
1: Que estás en el cielo, santificado sea tu nombre. Venga tu reino, haga Señor tu voluntad, así en la tierra como en el cielo.
0: Danos hoy nuestro pan de cada día, perdona nuestras ofensas, como también nosotros perdonamos a los que nos ofenden. No nos dejes caer en tentación y líbranos del mal.
1: Dios te salve María, llena eres de gracia, el Señor es contigo. Bendita eres entre todas las mujeres y bendito es el fruto de tu vientre, Jesús.
0: Santa María, Madre de Dios, ruega por nosotros pecadores, ahora y en la hora de nuestra muerte. Amén.
1: Dios te salve María, llena eres de gracia, el Señor es contigo. Bendita eres entre todas las mujeres y bendito es el fruto de tu vientre, Jesús.
0: Santa María, Madre de Dios, ruega por nosotros pecadores, ahora y en la hora de nuestra muerte. Amén.
1: Dios te salve María, llena eres de gracia, el Señor es contigo. Bendita eres entre todas las mujeres y bendito es el fruto de tu vientre, Jesús.
0: Santa María, Madre de Dios, ruega por nosotros pecadores, ahora y en la hora de nuestra muerte. Amén.
1: Dios te salve María, llena eres de gracia, el Señor es contigo. Bendita eres entre todas las mujeres y bendito es el fruto de tu vientre, Jesús.
0: Santa María, Madre de Dios, ruega por nosotros pecadores, ahora y en la hora de nuestra muerte. Amén.
1: Dios te salve María, llena eres de gracia, el Señor es contigo. Bendita eres entre todas las mujeres y bendito es el fruto de tu vientre, Jesús.
0: Santa María, Madre de Dios, ruega por nosotros pecadores, ahora y en la hora de nuestra muerte. Amén.
1: Dios te salve María, llena eres de gracia, el Señor es contigo. Bendita eres entre todas las mujeres y bendito es el fruto de tu vientre, Jesús.
0: Santa María, Madre de Dios, ruega por nosotros pecadores, ahora y en la hora de nuestra muerte. Amén.
1: Dios te salve María, llena eres de gracia, el Señor es contigo. Bendita eres entre todas las mujeres y bendito es el fruto de tu vientre, Jesús.
0: Santa María, Madre de Dios, ruega por nosotros pecadores, ahora y en la hora de nuestra muerte. Amén.
1: Dios te salve María, llena eres de gracia, el Señor es contigo. Bendita eres entre todas las mujeres y bendito es el fruto de tu vientre, Jesús.
0: Santa María, Madre de Dios, ruega por nosotros pecadores, ahora y en la hora de nuestra muerte. Amén.
1: Dios te salve María, llena eres de gracia, el Señor es contigo. Bendita eres entre todas las mujeres y bendito es el fruto de tu vientre, Jesús.
0: Santa María, Madre de Dios, ruega por nosotros pecadores, ahora y en la hora de nuestra muerte. Amén.
1: Dios te salve María, llena eres de gracia, el Señor es contigo. Bendita eres entre todas las mujeres y bendito es el fruto de tu vientre, Jesús.
0: Gloria a Santa María, Madre de Dios, ruega por nosotros pecadores, ahora y en la hora de nuestra muerte. Amén.
1: Gloria al Padre, al Hijo y al Espíritu Santo.
0: Como era en el principio, ahora y siempre, por los siglos de los siglos. Amén. Mi corazón en amarte eternamente se ocupe.
1: En mi lengua en alabarte, Madre María de Guadalupe.
0: Sagrado Corazón de Jesús.
1: En vos con
0: quinto misterio.
1: El niño Jesús perdido y hallado en el cielo.
0: Padre nuestro que estás en el cielo, santificado sea tu nombre, venga tu reino. Hágase tu voluntad en la tierra como en el cielo.
1: Danos hoy nuestro pan de cada día. Perdona nuestras ofensas como también nosotros perdonamos a los que nos ofenden. No nos dejes caer en tentación y líbranos del mal. Amén.
0: Dios te salve María, llena de gracia. El Señor es contigo, bendita entre las mujeres. Y bendito es el fruto de tu vientre, Jesús.
1: Santa María, Madre de Dios, ruega por nosotros pecadores, ahora y en la hora de nuestra muerte. Amén.
0: Dios te salve María, llena de gracia, el Señor es contigo. Bendita entre las mujeres y bendito el fruto de tu vientre, Jesús.
1: Santa María, Madre de Dios, ruega, Señora, por nosotros los pecadores, ahora y en la hora de nuestra muerte. Amén.
0: Dios te salve María, llena de gracia, el Señor es contigo. Bendita entre las mujeres y bendito el fruto de tu vientre, Jesús.
1: Santa María, Madre de Dios, ruega por nosotros pecadores, ahora y en la hora de nuestra muerte. Amén.
0: Dios te salve María, llena de gracia, el Señor es contigo, bendita entre las mujeres, y bendito el fruto de tu vientre, Jesús.
1: Santa María, Madre de Dios, ruega por nosotros pecadores, ahora y en la hora de nuestra muerte. Amén.
0: Dios te salve María, llena de gracia, el Señor es contigo, bendita entre las mujeres, y bendito el fruto de tu vientre, Jesús.
1: Santa María, Madre de Dios, ruega por nosotros pecadores, ahora y en la hora de nuestra muerte. Amén.
0: Dios te salve, María, llena de gracia. El Señor es contigo, bendita entre las mujeres. Y bendito el fruto de tu vientre, Jesús.
1: Santa María, Madre de Dios, ruega por nosotros pecadores, ahora y en la hora de nuestra muerte.
0: Amén. Dios te salve, María, llena de gracia. El Señor es contigo, bendita entre las mujeres. Y bendito el fruto de tu vientre, Jesús.
1: Santa María, Madre de Dios, ruega por nosotros pecadores, ahora y en la hora de nuestra muerte. Amén.
0: Dios te salve María, llena de gracia, el Señor es contigo. Bendita entre las mujeres y bendito el fruto de tu vientre, Jesús.
1: Santa María, Madre de Dios, ruega por nosotros pecadores, ahora y en la hora de nuestra muerte. Amén.
0: Dios te salve María, llena de gracia, el Señor es contigo. Bendita entre las mujeres, bendito el fruto de tu vientre, Jesús.
1: Santa María, Madre de Dios, ruega por nosotros pecadores, ahora y en la hora de nuestra muerte. Amén.
0: Dios te salve María, llena de gracia, el Señor es contigo. Bendita entre las mujeres, bendito el fruto de tu vientre, Jesús.
1: Santa María, Madre de Dios, ruega por nosotros pecadores, ahora y en la hora de nuestra muerte. Amén.
0: Gloria al Padre, al Hijo y al Espíritu Santo.
1: Como era en el principio, ahora y siempre, por los siglos de los siglos. Amén.
0: María, Madre de Gracia, Madre de Misericordia.
1: En la vida y en la muerte, ampara.
0: Sagrado Corazón de Jesús.
1: En vos, por
0: Jesús, protege y salva a los niños no nacidos.
1: Y a los nacidos también.
0: Oremos por las intenciones del Santo Padre, nuestro obispo Enrique, nuestros sacerdotes, las vocaciones religiosas y sacerdotales. Padre nuestro que estás en el cielo, santificado sea tu nombre, venga tu reino, hágase tu voluntad en la tierra como en el cielo.
1: Danos hoy nuestro pan de cada día, perdona nuestras ofensas como también nosotros perdonamos a los que nos ofenden. No nos dejes caer en tentación y líbranos del mal. Amén.
0: Dios te salve, reina y madre de misericordia, vida, dulzura y esperanza nuestra, Dios te salve. A ti llamamos los desterrados hijos de Eva. A ti suspiramos gimiendo, llorando en este valle de lágrimas. Ea pues, Señora, abogada nuestra, vuelve a nosotros esos tus ojos misericordiosos, que después de este destierro nuestra Jesús, fruto bendito de tu vientre, oh clemente, oh piadoso. oh dulce y siempre Virgen María.
1: Ruega por nosotros, Santa Madre de Dios, para que seamos dignos de alcanzar las divinas gracias y promesas de nuestro Señor Jesucristo. Amén.
0: Bien, buen San Señor Dios que nos dejas las señales de tu bendita pasión en la sábana santa en la cual fue envuelto tu cuerpo santo. Cuando por José fuiste bajado de la vida, concédenos, Señor, piadosísimo Señor, que por tu muerte sepultura santa sea llevada las almas de
1: Monseñor José Ulises Matías Arceo, Padre Juan Manuel Molina, Santito y Alfredo, Andrea Lira, Felicitas Franca, Pastora Rivera, Juan y Ana María, Jesús y Ana María, José Alonso Ruiz, Ignacio Jiménez y Lupita Jiménez.
0: Tenemos también a Lupita Domínguez y todas las demás almas de nuestros familiares y amistades que se nos han adelantado a la gloria de la resurrección de tus señores y reinos con Dios Padre. En la unidad con el Espíritu Santo, Dios, por los siglos de los siglos. Amén. Buen San José.
1: Aumenta nuestra fe.
0: San Francisco, San Clara y San Antonio de Padua.
1: Ruega por nosotros.
0: Ave María Purísima.
1: Sin pecado concebida.
0: Viva Jesús.
1: Nuestro Rey de Eucaristía.
0: Por la señal de la Santa Cruz de nuestros enemigos, líbranos, Señor Dios nuestro, en nombre del Padre y del Hijo. Del Espíritu Santo. Amén. Estamos terminado nuestro rosario y ponemos a su disposición 555-2062 el teléfono para su participación. Un momentito. La primera participación. Sí, a ver, dígame. Adelante. Adelante. ¿Escuchamos? Hola, hola. Hola, hola. Hola. Hola, hola. No se escucha. Vamos entonces a seguir con nuestra participación. Algo sucedió,
5: no se escucha.
1: Señor Rogelio,
5: ¿nos puede hacer una reflexión sobre el domingo del tiempo ordinario de ayer, ¿verdad? Dice, amar a Jesús y tomar su cruz. Estamos pasando de un cristianismo de la cruz a un cristianismo del bienestar. Así parece gritar algunas voces honestas que advierten que en el intento de hacer atractivo el seguimiento de Jesús, se corre el riesgo de convertirlo en una experiencia superficial. Bajados y a veces, con tal de aumentar adeptos, se han desdibujado sus exigencias más profundas. De ahí la importancia de reconocer hoy al menos dos rangos fundamentales de quienes deciden ser discípulos de Jesús. Acuérdense que en un pasaje, uno de los apóstoles dice, le dijo a sus apóstoles, el que ama a su padre y a su madre más que a mí, no es digno de mí. Ahí sí nos ponemos nosotros a reflexionar, ¿verdad? Esas palabras tan sinceras de Dios, ¿verdad? Pero tan, para nosotros tan duras. El primero es colocar el amor a Él por encima del amor familiar. No se trata de menospreciar el amor a los padres o a los hijos. Todos sabemos, y muchos sabemos, y muchos hemos vivido, que cuando alguien descuida o hiere a los más cercanos con el pretexto de seguir a Jesús, convierte el discipulado en una falsa legenda que genera sufrimiento. Jesús sabía que los lazos familiares, cuando se absolutizan, pueden desviar la búsqueda del verdadero bien. Amar primero a Jesús no significa ignorar a la familia, sino darle el amor, sino darle al amor su justo orden, para que ese amor sea amor fecundo, libre y duradero. El segundo rasgo es tomar la cruz. Esta expresión recordada a los primeros cristianos, por un lado, las consecuencias de lo que Jesús proclamó y vivió, por otro, la responsabilidad personal que implica seguirlo. El seguimiento no consiste solo en aceptar sus enseñanzas, hay que asumir lo que venga como consecuencia de vivirlas. No hay seguimiento sin cruz. Todo lo que realmente vale exige esfuerzo, plantea desafíos y, siendo honestos, también implica sufrimiento. No se trata de buscar el dolor, más bien seamos realistas y aceptemos que el amor verdadero siempre es exigente. ¿Qué podemos hacer esta semana para ver vivir con mayor intensidad para vivir con mayor coherencia y profundidad nuestro discipulado de Jesús? Amén.
0: Amén.
5: Una reflexión, ¿verdad? Muy bastante pues inquietante, en el sentido de que, ¿verdad? O sea, uno ama a Dios, pero a su manera, y a su familia pues también la debe de amar, ¿verdad? Y hay veces que sobrepone ese amor a la familia que a Dios, ¿verdad? Y aquí Dios nos dice, no, ¿verdad? Si realmente me quieres, sígueme, ¿verdad? Olvídate de lo demás. Yo soy el amor verdadero, ¿verdad? Y pues tienes que entenderlo, ¿verdad? Y la familia y todo el mundo debe entenderlo. Y así debe ser, ¿verdad? Gracias, disfrutándome ronco.
0: Gracias, señora. Vamos a continuar. 5:55. Algo pasó porque no se pudo. Ya se volvió, a ver. Porque no sé, ahí está. Sí, ya está, ahí está el teléfono. Está bien, 5:55, 20:62. Por favor, marque y va, debe de funcionar. Bien, pues continuamos con lo que es este día tan especial, y decíamos, hay tanto de qué compensar en este día. Pues ese es un día muy especial, porque desde un pilar fue donde Jesús, donde dejó ese, a quien dejó como su representante, esa cadena que está hasta nuestros días. Él se fue, pero siempre queda alguien que va a seguir con lo que él inició, lo que es el Nuevo Testamento. Es como cuando hay un testamento antiguo, el testamento, el último, es el que está vigente. Nosotros tenemos las bases en el otro testamento, pero continúa fuertemente. Si él dio su vida por todos nosotros, fue por dar la vida por alguien, estarse a sí mismo, es entregarse, y no cualquiera, el Padre Celestial, porque Él fue quien nos creó, el Padre Celestial, y Él, pues alguien nos quiere inmensamente más. Es un amor enorme, grande, que nos tiene nuestro Padre, y nosotros no hemos logrado todavía alcanzar a comprender que Él dejó todo. Por amor nos creó y por amor nos salvó. Nos salvó de no vivir una vida eterna y feliz al lado de Él, que fue de donde hemos salido, hermano. Así es que este pilar que dejó en cuanto a la iglesia, lo de la iglesia, y Pablo son muy importantes, mucho, muy importantes. Y Martita nos puede decir algo al respecto, Martita.
6: Sí, de hecho, buenos días. En el Nisan de ahora nos habla sobre Pedro y Pablo, los apóstoles, de que poseen temperamentos diferentes y líneas también muy distintas. La forma como ambos encontraron al Señor ha marcado su apostolado, pero ambos coinciden en la profundidad de su fe en Cristo. Pedro dice al Señor, Señor, tú bien sabes que te amo. Pablo, por su parte, para mí el vivir es Cristo. Ambos derramaron su sangre en Roma, en esas fechas, Pedro en el año 64 y Pablo en el año 67.
0: Así es, lo dice muy bien Martita, claro. Rey Pablo, dos personas muy, muy diferentes. Son dos historias muy distintas. Son dos conversiones, dos como que nada se parece. La de Pedro duró 3 años y la de Pablo, un instante. La de Pablo, un instante. Dos apóstoles que empiezan siendo muy diferentes, pero que cada vez se van pareciendo más. Por eso los juntó la iglesia hasta quedar en el martirio en Roma. Ellos así quedaron, fueron martirizados por Nerón. No, fue una cosa tremenda. Perdieron su vida, pero era tanto el amor por él. Perdieron su vida, fueron la semilla para lo que hasta hoy y hasta nuestros días sigue lo que se sembró. Es la cosecha. Nosotros somos la cosecha de ellos. Porque pensar en Pedro es pensar en el apóstol que confesó dentro del grupo de los 12 a Jesús como el Cristo vivo, el Hijo de Dios vivo. Pero también, ¿qué nos trae ahí? Cuando él, fíjate, tanto amor, tú lo sabes todo, Señor, tú sabes que te amo. Señor, te seguiré a donde quiera que vaya. Cuando Jesús oyó eso, ¿verdad? Antes de que el gallo cante, me habrás negado 3 veces. Pero también es pensar en el discípulo de la negación. Pedro encarna al apóstol que amó a Jesús. Porque sí, lo amó, no está discusión. Con un amor de amigos, con el fileo, que le dice así, te quiero. Tú sabes que te quiero. Y sabes que seguiré a donde quiera que vaya. Y no con un amor de causa, un agapá. Te amo. Pedro es el proclamador del Evangelio en el mundo judío. Un mundo difícil para el que anunció. Ya que la tradición judía estaba muy arraigada en la vida del pueblo escogido. Y no aceptaron en su mayor parte la predicación de Pedro, que Pedro hizo del acontecimiento de Jesús el Cristo. Pedro debe ser nuestro ejemplo para confesar a Jesús y volver a él con humildad a pesar de los pesares, a pesar de nuestras negaciones. Ahora, pensar en Pablo es pensar en el Saulo de Tarso. ¿Te acuerdas cuando dijo? Saulo, ¿por qué me... ¿Cómo le dijo? Saulo. Pablo, ¿por qué me persigue? Pensar en Pablo es pensar en el Pablo de Tarso, perseguidor de la iglesia y asesino de cristianos. Pablo, llamado por el mismo Jesús después de su resurrección, asume el reto y anuncia al mundo no judío el amor de Dios manifestado en Cristo Jesús. Gracias a la misericordia de Dios que tuvo con él al llamarlo. ¿Cuál fue el llamado? A la vida verdadera. Y gracias a su compromiso, ¿eh? Y gracias a su compromiso con la predicación a tiempo. Y ya de tiempo, el cristianismo, ¿qué está pasando, hermano? ¿Qué está pasando? con ese cristianismo, pues se extendió y fue conocido la buena nueva de la salvación en los pueblos que no eran judíos. Pablo, el apóstol de la inclusión de todos los pueblos y de todos los sujetos históricos en el amor de Dios, él es testimonio que tengamos la valentía de aceptar a todos los que desean ser fieles al plan de Dios, para que se desarrollen integralmente dentro de nuestras comunidades, hermanos. Por cuarto punto, les diré que Pedro se había retirado a Galilea después de la muerte de Jesús, pero la resurrección lo hizo volver a Jerusalén a reunir a la comunidad mesiánica y esperar la venida del Hijo del Hombre. Pero el Hijo del Hombre venía como rey de todos los pueblos. Por eso Pedro reconoció desde el principio la misión que Cristo había confiado a Pablo. Con tiempo vio Pedro cómo la comunidad se extendía por una vasta geografía y se fue haciendo presente por todas partes donde había cristianos, donde había esa semilla. Había experimentado la obra de Dios en el apostolado de la circuncisión, que era como lo que es nosotros en el bautismo, es decir, conversión de los judíos y encarrilamiento de los paganos por la senda de las prácticas judías. Así se había de cumplir, creía él, las profecías sobre la venida, sobre esa venida que es tanto esperada y se había comentado y se había hecho, pero que no lo creía. Y se había de cumplir, porque él creía las profecías, así lo decía, la venida de todos los pueblos a Jerusalén. Pablo, en cambio, y toda la iglesia de Antioquía iban más allá. Habían visto la obra desbordante del Espíritu entre los paganos, sin que dejaran de serlo. Fueron con el testimonio de esta obra de Dios a Jerusalén a buscar el acuerdo de los apóstoles y salvar así la unidad de la iglesia. Santiago, el eterno judaizante, y Pedro y Juan reconocieron que la dirección de la iglesia pasaba por encima de ellos y se rindieron a la obra creadora del Señor, que de las piedras saca hijos de Abraham. Esto, con toda la bendición, nos mandó hoy, lo mandan el padre Antonio Rivero. Qué gracias, muchas gracias, padre, porque es esa ilustración que nos está haciendo, palabra por palabra que nos está llegando. Gracias, pero muchas gracias. Así es que, pues vamos a continuar, estamos 555-20-62. Vamos a continuar. Así es que se nos quede muy grabado unos puntos, como el que nos dijo Matita, recordemos cuatro puntos muy importantes. ¿Lo puede, me lo va a decir Martita? Aquí están, Martita.
7: Número uno, se les celebra juntos porque son las columnas sobre las que se fundó la Iglesia Católica.
0: Así, dos pilares.
7: Dos, el 29 de junio también se celebra el Día del Papa. Y tres, su martirio fue en diferentes fechas. Cuatro, San Pedro murió crucificado boca abajo.
0: Porque no se sentía digno de que lo, como Jesús.
7: Y San Pablo fue decapitado. Cinco, San Pedro es llamado príncipe de los apóstoles y San Pablo apóstol de los gentiles.
0: Qué maravilloso, ¿verdad? ¿No? Es algo que debemos tener muy presente. Es un día muy, muy especial hoy, muy, muy especial. Por eso tenemos que recordarlo. ¿Va a decir más, Cita?
8: como Pedro era. Bendito, vamos a contar. Familia de Quelores. Adelante.
9: Gracias,
8: señora. Adelante, mi niña. Muy bien se oye, ¿eh? Muy bien, no hay interferencia. Adelante.
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0: volvió. Gracias, señora, dice que estoy muy triste porque se vendió mi cuñado, mi hermano también está muy grande.
1: Bueno, okay, su nombre de su cuñado, ¿cuál es?
0: Ay, señora, tengo me siento muy triste, yo tan enferma también. Sí.
2: Al ratito lo vamos a apuntar.
0: Mi hermano se llama José. Mi cuñado Ramón se llama, que acaba de fallecer años.
2: Ramón.
0: Y yo soy la más sana de la familia, como decía.
2: Pues bendito sea Dios.
0: Estoy gracias a Dios, muchas gracias a Dios por tenerme comida.
2: Entonces, Ramón, ¿cuál es el apellido de Ramón?
0: ¿Cómo?
2: El apellido de Ramón. El apellido de Ramón, ¿cómo se apellida Ramón?
0: Rodríguez,
2: Ramón, porque tú siempre llevas el apellido de tu esposo. Ajá, muy bien, Ramón Rodríguez, muy bien, ándale, gracias.
1: Pues vamos a continuar viendo y analizando lo que es esta llamada, el perfil de Pablo. Pues es muy interesante, esta es la oportunidad que tenemos de conocer estos perfiles, de conocer a estas grandes figuras que tenemos, que usted quiere para que nos perfila. Bien.
3: Las características de cada uno de ellos. San Pedro era un sencillo pescador que evangelizó a los judíos. Fue elegido por Jesús para ser la piedra sobre la que edificaría su iglesia. Se convirtió en el primer papa de la iglesia católica. Ahí son de Pedro. Y de Pablo fue un culto fariseo que evangelizó a los paganos. Fue el primer escritor cristiano y nunca permaneció al grupo de los doce. Su amor al Señor fue fundamental para llevar el testimonio de Jesús. La fecha en que, según es la tradición, que se le celebra el día 29 de junio de cada uno de ellos, de San Pablo y San Pedro. Es misa solemne el día de ahora.
4: ¿Misa solemne?
3: Sí, son las características de cada uno de los santos. En la lista.
2: Para conocerlos, darle su importancia. Y ese día, como dijo Martita hace un ratito, es el día del Papa. Se celebra el día del Papa hoy. Uh-huh. Así es que nuestra felicitación al Papa que está en turno, León 14, que está, no ha sido fácil para él confrontar todas estas, cuando hay diferentes ideas y diferentes, no es fácil, pero no imposible, guiado por el Espíritu Santo como él está. Ay, sí, pero ¿qué nos dice hoy, Monseñor? Tenemos que yo aprecio mucho realmente que tengan darse ese tiempo de mandarnos una comunicación, porque quieren que hacer, y yo tengo que hacerse las participárselas a ustedes, porque es interesante, hermanos, es interesante lo que ellos envían, lo que ellos quieren que uno sepa. Así es que, ¿qué tenemos el día de hoy? ¿Qué nos dice Monseñor? Vamos a moverlo un poquito más para que inicie. Aquí estamos. Ahí estamos. Vamos a iniciar. Ahí está.
5: Evitar es sumergirnos en el centro profundo de nuestro ser, de tu vida, de tu corazón. Meditar no es tan solo pensar, reflexionar, cavilar. Por cierto que no nos vendría nada mal dedicar cada día un rato a pensar y tener un criterio razonado sobre las imágenes, sobre los slogans o discursos que nos inundan, engañan y hasta nos asfixian. Es bueno y necesario pensar, pero meditar no es eso. Meditar es entrar en el silencio, que es mucho más que callar. Entrar en el silencio, ponerte en relación con quien te creó y descubrir la finalidad por la cual te creó y la misión que tiene, que tienes en esta vida. Meditar es adentrarse como Elías en el Horeb, en una brisa suave que es la presencia de Dios en todas las cosas. Meditar es calmar y acallar la mente. Es mucho más que sentarse, quedar quietos y callar. Pero es muy bueno sentarse, quedarse quietos y callar. Y liberarte de las ideas que te torturan, de tus angustias, de tus miedos y los rencores. Y libre de tus pensamientos despegado de tu ego, simplemente atender, recoger toda tu atención en la misteriosa presencia buena, amorosa de Dios en tu vida y descubrir y saber una grande verdad, que eres querido por Él y que cada cosa que haces en tu vida la vives intensamente porque Él está presente y te hace sentir seguro, te hace llenar tu corazón de esperanza y de tranquilidad como un niño en brazos de su madre. Y que pases muy buenos días.
1: Muy buenos días, señor, y gracias por el tiempo. Es que interesante, ¿verdad? Es la palabra meditar. Ya nos llevó y con eso le decimos, cerramos con broche de oro, con esa meditación maravillosa. Y también dándole las gracias a Beto, Armando, y a toda la audiencia bonita que estoy con nosotros, a nombre de todo el cuerpo, que todos sus pilares que estamos aquí en el programa de colores, su hermana y cristalista de Buen Rostro les dice que pasen muy buenos días. Gracias.

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0: Buenas tardes, muy buenas tardes, auditorio de la buenísima 850 de amplitud modulada. Enorme gusto saludarles. Hoy día lunes 29 de junio del 2026, ya estamos prácticamente en la recta final del sexto mes del año, día 29. Una vez más con ustedes aquí en el 850 de amplitud modulada para compartir con ustedes lo más sobresaliente de la información deportiva. Son las 12 ya del mediodía con par de minutos, dos minutos después de la hora. Gracias por acompañarnos, amigos del puerto de San Felipe, amigos del Valle de Mexicali, San Luis Río, Colorado, Sonora, San Luis, Arizona, Yuma, Calexico, todo el Valle Imperial, La Rumorosa, El Hongo, hasta donde llegue, por supuesto, esta potente señal de los 1000 watts de potencia efectivos en su antena transmisora. Les saludamos desde la capital del estado, Mexicali, Baja California, a través del grupo Audiorama Comunicaciones, y ya estamos pues prácticamente listos para ir a la información deportiva. Platicaremos, por supuesto, de la jornada mundialista que ya arrancó los 16avos de final con el duelo entre Canadá y Sudáfrica. Y en este momento todavía está el juego en desarrollo de Japón contra Brasil y los juegos que se vienen también el día de hoy, por supuesto, y México, que mañana estará enfrentando en la cancha del Estadio Azteca a el equipo o a la selección de Ecuador. Y bueno, me da mucho gusto poder recibir una vez más en este espacio a nuestro analista para que nos platique a detalle de lo que sucedió en este fin de semana, en donde por supuesto ya se aclaró prácticamente el panorama de la siguiente ronda de los 16avos de final. Y le doy la bienvenida, mucho gusto, nuestro buen amigo Víctor Antonio Aguilar. Víctor, buenas tardes, ¿cómo estás?
1: Buenas tardes, encantado de estar aquí, gracias, y un saludo a todo el auditorio.
0: A ver, Víctor, platícame, ¿cómo estuvo el fin de semana con la Copa Mundialista, con la Jornada Mundialista?
1: Bueno, ayer empezamos con el Canadá-Sudáfrica, el único partido que hubo el día de ayer. La verdad es que Canadá mereció ganar el partido, pero lo ganó de una forma muy cruel. Al minuto 92, Stephen Eustaquio metió un gol de fuera del área y fue el único gol, y terminó por dejar fuera a una selección sudafricana que estaba jugando su partido. ¿A qué me refiero? A que estaba jugando al contragolpe, estaba esperando a los canadienses. La verdad es que el equipo de Canadá fue el que propuso, fue el que buscó, fue el que tuvo las mejores oportunidades, y al final el fútbol los premió.
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0: Pues que también Sudáfrica fue un equipo que, si bien es cierto, no es un extraordinario mundial, pero le alcanzó para avanzar a la siguiente ronda, y eso habla pues de que Sudáfrica pues avanzó a una ronda más.
1: Sudáfrica fue una sorpresa, porque muchos, inclusive un servidor,

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3: Incluso un tiro de chilena que no encontró portería, pero fuera de ahí Portugal necesitó revulsivos y entró Rafael Leão en el segundo tiempo para darle más equilibrio a ese ataque. Lastimosamente, pues Portugal no encontró el gol y termina segunda de grupo, Colombia como primera.
4: Oye, y interesante el reencuentro entre James Rodríguez y Cristiano, ¿no?
3: Interesante, dos viejos conocidos y amigos en el Real Madrid. Hubo un saludo de ellos muy emotivo previo al juego y de hecho James se expresó muy bien de Cristiano al final.
4: ¿Te convenció Portugal contra Colombia o no te convenció?
3: No, la verdad no, porque para el equipo que tienen era para por lo menos meter un golecito, ¿no? O sea, entiendo que...
4: O sea, me quiere decir que debería haber ganado Portugal.
3: No. Y voy a... Pero sí tenían que haber metido por lo menos un gol. Voy a ser completamente sincero. Colombia debió ganar el partido. Colombia fue mejor. Colombia fue mejor durante todo el primer tiempo prácticamente. Y en el segundo hay una jugada polémica donde anotan un gol. Ahorita me voy a acordar.
4: Así quién, que ligeramente adelantado, ¿no?
3: Sí, ahorita me voy a acordar de quién lo metió. Pero fue un remate de cabeza que el árbitro pues determina ir al VAR y el VAR le dice fuera de lugar. Sinceramente a mí no me parecía fuera de lugar, es muy polémico, está muy cerrada la jugada. Dicen que fue fuera de lugar porque el pie estaba adelantado. La verdad yo no creo.
4: Fíjate que con este resultado de Colombia ante Portugal, no sé si tú has escuchado algo o has visto algo, pero de que hay algunos analistas que dicen que inclusive Colombia puede ser el equipo más fuerte del continente americano, inclusive sobre Brasil y Argentina.
3: Es que Colombia practica un fútbol muy bonito, muy vistoso. Yo vi el partido completo y he tratado de seguir a la selección colombiana este mundial. Y la verdad no me sorprende que hayan ganado su grupo. Tienen un fútbol muy, muy vistoso. Sí pueden llegar lejos.
4: Oye, ¿y el Congo?
3: República del Congo.
4: ¿Ganó?
3: Ganó, se clasificó como mejor tercera. Sí, como mejor tercera. Y viene siendo revelación, sorpresa, como le quieran poner. Pero de sacarle un empate a Portugal y luego ganar su último partido y clasificarse, bueno, creo que...
4: Histórico,
3: ¿no? Lo mismo que Cabo Verde. Cabo Verde se clasificó, va contra Argentina, bueno, ahí ya la tiene complicada, pero Cabo Verde también se merece que le demos su mérito, su crédito.
4: Mira, con lo que está pasando en este Mundial, resultados sorpresivos, no me extrañaría en lo más mínimo que por ahí volviera a haber otra sorpresa en estos 16avos de final, ¿eh?
3: Puede haber... Yo creo que el partido de hoy entre Marruecos y Países Bajos es muy, muy atractivo y muy engañoso, porque decimos, no, pues Países Bajos trae un equipazo, Cody Gakpo, Virgil van Dijk, entre otros, ¿no? Y sí, tienen a Frankie de Jong también. Un equipazo tiene Países Bajos, pero Marruecos no se queda atrás con Hakimi y demás. Marruecos fue la sorpresa del Mundial pasado y ahora ya no es sorpresa, es una expectativa que tienen de estar en esta instancia y no me sorprendería si ganan el partido.
4: Bueno, y también pues obviamente el empate entre Austria y Argelia.
3: El empate entre Austria y Argelia, que Austria, bueno, es una selección europea respetable, no de las más fuertes, pero sí respetable, y Argelia que...

0: con todo respeto, es uno de los más débiles en el Mundial. No les he visto gran cosa. De hecho, su arquero, Lucas Zidane, hijo de la gran leyenda Zinedine Zidane.
1: Muy criticado, ¿no?
0: Muy criticado, el pobrecito, el portero. Pero bueno, es que también se le han ido balones de las manos muy feos. De hecho, no sé si se acuerdan del primer gol de Messi en el Mundial. Creo que le llega a las manos a Zidane y la suelta. Y bueno, de ahí vienen las críticas.
1: Y bueno, y obviamente pues no sorpresa de Argentina ganándole a Jordania, ¿no?
0: No, esa no fue sorpresa. De hecho,
1: sorpresa que les hayan anotado un gol, yo creo, ¿no? ¿Dónde? Sorpresa que les hayan anotado un gol, yo creo, ¿no?
0: Sorpresa que les hayan anotado un gol. Yo creo que Argentina jugó a placer. Ya estaban clasificados, ya ganaron su grupo. Incluso se dieron el lujo de dejar a Messi en la banca por todo el primer tiempo. Entró en el segundo. Y aún así Messi entra y mete un tiro libre. Yo no sé cómo le hace. Pero era de esperarse que Argentina ganara el partido.
1: Oye, Víctor, y bueno, esos fueron los resultados de este fin de semana. Pero creo que definitivamente el tema que se llevó los reflectores, Uruguay. Muy Uruguay. Criticado Marcelo Bielsa, sí. Señalado Marcelo Bielsa. Inclusive pues ya empieza a haber algunas informaciones que el vestidor ya estaba roto, que ya no tenía buena comunicación con los jugadores, que los jugadores estaban cansados de Marcelo Bielsa, y párale de contar.
0: A ver, Marcelo Bielsa, con todo respeto, es uno de los mejores entrenadores que ha habido en la historia del fútbol. Los números lo avalan, pero ya su estilo de juego ya no va con el fútbol de hoy. Y se mostró con las decisiones. Tiene a Federico Valverde tratando de que sea mediocampista creativo. Fede Valverde es alguien que sí juega, o sea, te puede dar un pase, te puede incluso jugar de extremo, te puede hasta meter goles, pero no es un mediocampista que crea juego, no es un Toni Kroos, por ejemplo, en Alemania. Fede Valverde lo intentó usar como un medio creativo para darle balones a los delanteros, y así no funciona Fede Valverde, no juega así en el Real Madrid, por ejemplo, que juega en el Real Madrid, lo intentaron poner ahí, no funcionó. Fede Valverde no es un mediocampista creativo.
1: Y molesto cuando le hacen una pregunta, ¿lo viste a Marcelo Bielsa?
0: Y molesto, no quiso contestar las preguntas. De hecho, creo que le preguntaron qué fue lo que pensó al terminar el partido o algo así, no recuerdo muy bien la pregunta, y él simplemente contestó nada. Eso contestó.
1: Pero molesto, ¿no?
0: Molesto.
1: Alzando la voz.
0: Pues no necesariamente alzando la voz, pero sí con una expresión de molestia, de enojo.
1: Oye, Víctor, y que conste que Marcelo Bielsa lo pedían para que fuera el director técnico de México para este proceso mundialista.
0: Sí, y bueno, ya vimos que no funcionó con Uruguay. Si no funcionó con Uruguay, pues
1: lo que es el contraste ahora, ¿no? Nadie quería a Javier Aguirre por el sistema de juego de Aguirre, que porque Aguirre no da un paso más allá. Y mira, y sin embargo, pues está de cierta manera teniendo un romance el tri con el aficionado, ¿no? Por la forma en que está jugando México, ¿no?
0: Se ha creado un ambiente de hermandad.
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1: Saque el resultado tinto en sangre ante la selección de Japón, 2-1. Llegaste aquí a la cabina, el juego está empatado. En cuanto te sentaste, ¡pum! Cayó gol. El segundo gol de Brasil.
0: Gol de Brasil, gol de Martinelli.
1: Minuto 96 de Gabriel Martinelli.
0: De Gabriel Martinelli. Sí, yo estaba viendo el partido. Al principio, pues Japón, al minuto 28, casi llegando a la media hora, se adelantó con un gol de colectivo. Un gol que nace desde el medio campo. De hecho, fue un mediocampista quien anotó el gol. Y ahí, después, Brasil empezó a tomar la pelota, empezó a hacer su juego, y hubo un centro para Casemiro que termina rematando de cabeza, y de ahí Brasil se adueñó completamente del partido. De hecho, yo lo dejo con Brasil atacando la portería de Suzuki, y nomás llego aquí y me entero que hay un gol de Martinelli, ¿no? Pidiéndole ahora a Brasil, pero a final de cuentas remontando y ganando.
1: Bueno, y al final de cuentas, pues, al final, aunque Japón había estado jugando muy bien, pero de repente Brasil es Brasil. Y siempre, salta como favorito, ¿no?
0: Brasil es Brasil. Y aparte las individualidades que tienen, pues son de mucho peso. Yo alcancé a ver una jugada de Vinicius que arrancó desde el lado brasileño y terminó llevándose a dos o tres japoneses y casi anota el gol. O sea, las individualidades de Brasil son lo que al final de cuentas le sacan el partido.
1: Oye, y lo que platicábamos la semana pasada, que definitivamente, ¿no? Que sí, totalmente la decepción de este mundial fue Uruguay.
0: Uruguay, la decepción más grande. Porque cuando empezaba el mundial, o incluso antes decíamos, Uruguay tiene un gran equipo con jugadores que militan en Europa, Marcelo Bielsa, todos lo conocemos. Pensábamos que iban a hacer un buen papel, dijimos primero o segundo de grupo, y no. Terminaron por decepcionar, terminaron por hacer, ¿cuántos fueron? 2 o 3 puntos, perdieron contra España, y España que tampoco está jugando de la mejor manera, porque si bien es cierto que golearon a Arabia Saudita, España contra Uruguay volvió a las mismas que mostraron contra Cabo Verde, y no es que hayan mostrado buen fútbol. Entonces, más que mérito de España, yo creo que es una decepción de Uruguay.
1: Pues España tendrá que salir a tratar de hacer su fútbol en esta siguiente ronda, porque aquí ya es matar o morir y no se pueden dar el lujo de estar echados en la hamaca, como dicen luego, ¿no?
0: Bueno, España, como toda selección campeona o ex campeona del mundo,
1: se le exige,
0: pero también son esas selecciones que no muestran todo su poderío en fase de grupos, y eso es algo muy inteligente, porque si muestras todo tu poderío en fase de grupos, te vas a enfrentar a rivales de mayor peso en fases de eliminación y te van a conocer todo lo que haces. Entonces está, si es algo estratégico, a lo mejor le sale bien, pero sí tenemos que ver ya un mejor fútbol de ellos.
1: Bueno, en la jornada de hoy ya Brasil pues gana 2-1 a Japón. Brasil avanza, Japón se va, y a la 1:30 me parece que va a ser un buen juegazo, Alemania-Paraguay,
0: bueno, Alemania que va a venir enojadísima, la selección de Alemania, porque perdió contra Ecuador. Por cierto, una disculpa a la selección de Ecuador, porque yo dije que iban a ser decepción y terminaron clasificando. Entonces, una gran disculpa a los hermanos ecuatorianos, pero Alemania va a venir enojadísima, y yo creo que avanza Alemania.
1: Bueno, sí. Alemania obviamente por la jerarquía obviamente seguirá siendo favorita.
0: Sí, claro.
1: Pero tampoco se puede descartar que un Paraguay salga también respondón.
0: Un Paraguay aguerrido, un Paraguay que fue de menos a más en este mundial. Yo creo que pueden dar pelea, pero al final creo que la jerarquía alemana se va a imponer.
1: Y cierra la jornada a las 6:00 p.m, Países Bajos u Holanda contra Marruecos, también es un buen partido.
0: Qué partidazo, en Monterrey, por cierto.
1: Monterrey.
0: Qué partidazo ese, porque uno dice Países Bajos, otra vez, equipazo, que sí lo son, que son favoritos, sí. Pero Marruecos fue la revelación del mundial pasado y ahora ya no es sorpresa. Es una selección que, pues, es una expectativa que estén en esta instancia. Entonces, es un partido muy cerrado. Se lo voy a dar a Países Bajos, pero va a ser un partido muy, muy cerrado. Muy,
1: oye, criado. Si te pregunto dónde pudiera saltar o salir una sorpresa de estos dos juegos, ¿en cuál crees que pudiera haber la sorpresa?
0: Bueno, el de Países Bajos, Marruecos, me parece que si gana Marruecos, no me sorprendería. Tal vez todavía lo consideren sorpresa algunos, y por ahí puede salir la, entre comillas, sorpresa que le ganen a Holanda, pero a mí en lo personal no me sorprendería en lo absoluto si Marruecos gana.
1: Si Marruecos le pega a el equipo de Países Bajos, de Holanda. Uh-huh. Y eso cerraría la jornada del día de hoy, y pues obviamente mañana se espera el duelo de México contra Ecuador, que ya desde hace par de días se prácticamente ya estaba cantado ese juego. Y lo bueno, la buena noticia para México es que anímicamente está bien, futbolísticamente está bien, y juegan en la cancha del Estadio Azteca. Y
0: juegan con su gente, en su estadio, en un gran momento. Ecuador, pues México tiene buenos números históricamente contra Ecuador, creo que le hemos ganado 4 o 5 veces. Pero, a ver, hay una gran diferencia entre estar confiados y tener confianza. ¿Hay que tener confianza en la selección? Sí. ¿Han mostrado buen nivel? Sí. ¿Han hecho un buen mundial? Absolutamente. Pero se tiene que tomar con seriedad el partido.
1: Porque, Víctor, pero ¿no te parece también que tiene que ver mucho, o tuvo mucho que ver el grupo de México?
0: A ver, puede ser, aunque ya vimos que...
1: Por ejemplo, porque de México no hubo un equipo de potencia, un equipo poderoso.
0: No, es que México no es potencia mundial.
1: No, por eso te digo, o sea, si por ahí hubiera... Como fue cabeza de grupo...
0: Eso es porque son anfitriones.
1: Exacto.
0: Porque son co-anfitriones y pues les tocó ser cabeza de serie. Y algunos dirán, nos tocó un grupo fácil. Bueno, es por ser anfitriones y por ser cabeza de serie, son cosas que pasan, ¿no? Yo creo que no era de los grupos más difíciles, pero sí hay que darle mérito a México por jugar de la forma como está jugando.
1: Entonces, ¿tú estás convencido de que México mañana debe ganar a Ecuador?
0: México puede y debe ganar, es una obligación, porque quedar fuera en tu casa en 16avos sería un fracaso y yo...
1: Oye, y lo que más desea la gente es volver a llegar a ese famoso quinto partido, ¿no?
0: Ah, ahí les va lo del quinto partido. El error que cometemos en México es estar pensando en el quinto partido cuando deberíamos estar pensando
1: en el presente, en el,
0: en
1: de
0: el
1: hoy,
0: rival que tenemos enfrente. Porque si quieren llegar a ese partido, primero tienen que ganarle a Ecuador, ¿sí? Y luego, muy probablemente, se enfrenten a Inglaterra. Entonces, en vez de estar pensando, queremos los cuartos de final, mejor vamos a pensar en ganarle a Ecuador primero.
1: Oye, Víctor, ¿y cuántas veces ha pasado de que está el romance selección-afición? Y cuando tristemente llega la derrota, ¿cómo se rompe?
0: Se rompe todo.
1: Se rompe, se acaba el amor, se acaba la pasión y se desborda el fanatismo del aficionado mexicano, pues molestos, enojados, porque el Tri cayó cuando menos querían que
0: cayera. Es que la presión sobre la selección mexicana es increíble, es... Nosotros como mexicanos, que nos gusta mucho el deporte, esperamos ver a una selección que dé buen fútbol y que dé buenos resultados, más que nada, sobre todo buenos resultados. Y cuando no se dan, yo creo que hasta cierto punto el aficionado tiene todo el derecho de molestarse,
1: ¿no? Ahora, ahí te va, creo que mejor ocasión no le pudo haber pasado a México en este mundial para poder así aspirar a ese quinto partido.
0: Mejor ocasión no pudo haber pedido. Se enfrentan a Ecuador en casa. De hecho, si avanzan, se enfrentarían a Inglaterra otra vez en el Estadio Azteca. Entonces, no tienen excusas, no tienen pretextos.
1: Sí, porque en dado caso, en el supuesto caso que le llegaran a ganar a Inglaterra, si les toca jugar, ya se...
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0: Tampoco. De hecho, Noruega creo que es su segunda justa mundialista apenas. Y Noruega...
1: Creo que fue en el estadio del 94, ¿no? Que jugó la última vez Noruega, ¿no?
0: Sí, en el 94. Y ahora regresan con una... Lo que a mí me gusta llamar Haaland dependencia. Dependen mucho de Erling Haaland. y se
1: mostró. ¿Lo quiere el Madrid?
0: Que lo quiere el Madrid. Vamos a ver, yo creo que como está fichando Florentino jugadores y directivos, se lo va a terminar llevando. No me sorprende.
1: Mucha lana. Pero bueno, eso se verá más adelante. Ajá. Oye, y bueno, un juego que sí, ese sí es atractivo: Francia contra Suecia.
0: Francia, qué poderío de Francia. Qué poderío. Mbappé, Olysee, Dembélé con un hat-trick el partido pasado contra Noruega. Yo creo que Francia va a ganar el partido. No sé, no creo que vaya a ser goleada, pero Francia va a terminar sacando simplemente porque tienen unos jugadores que han sido Balón de Oro, campeón de Champions, jugadores que militan en el Bayern Múnich, en el Real Madrid, en el PSG. Entonces, es demasiado equipo Francia.
1: Sí, ¿no? Definitivamente, pero volvemos a lo mismo. Y en la cancha todo puede pasar.
0: Todo puede pasar, no hay que descartar. Suecia es el rival, ¿no? No hay que descartar a Suecia, pero en el papel Francia es la favorita, sin duda alguna.
1: Oye, ¿qué te preocupa de México contra Ecuador?
0: ¿Qué me preocupa de México contra Ecuador? El exceso de confianza. Porque, ok, estamos jugando muy bien. Estamos sólidos defensivamente. A mí no me gustaría que lleguen sobrados al partido y digan, ah, pues estamos muy bien y no nos van a hacer ni cosquillas, y es Ecuador y ya les hemos ganado 4 veces, y luego Ecuador te clava 2 goles y te saca, ¿no? Entonces, lo que más me preocupa de México es, por favor, no se confíen. Adelante.
1: La confianza, la sobreconfianza, pues obviamente sí te mata, ¿no?
0: Sí, no se puede tener exceso de confianza, y menos en un mundial.
1: Pues ahorita la polémica es El medio campo. Porque ya prácticamente regresa César Montes.
0: Ay,
1: va a jugar, sí. Montes en la central.
0: Sí.
1: Van a mandar a Israel Reyes a la lateral izquierdo. Y Jesús Gallardo por el costado izquierdo. Más que traen ahí, creo que polémica del medio campo. Si Lira, Brian Gutiérrez, Gil Mora, Romo.
0: Por favor. Todos menos Montes.
1: ¿No te gusta el cachorro Montes?
0: No, ahorita no. Ha tenido actuaciones que a mí, la verdad, no me
1: convence. O sea, ¿prefieres a Edson?
0: Mil veces a Edson. Aparte, ¿sí? Es el capitán, por favor. También, ¿quién está? Luis Romo. Eric Lira me parece un super crack en este mundial. Ha jugado o ha hecho un papel extraordinario. Tenemos gente, ¿por qué meter a Montes?
1: Pues, decisiones, ahora sí, tácticas y técnicas por parte del Vasco Javier Aguirre.
0: Bueno, le han estado saliendo, vamos a respetarle la decisión, pero por favor, que no se equivoque.
1: ¿Te adelantaste con la playera de México, ¿sabes? Mañana.
0: Ah, es que tengo la verde en casa.
1: Ah, sí, la verde en casa, ok.
0: Tengo la verde en casa, okay. Sí.
1: Perfecto.
0: Tengo la verde,
1: o sea, ya estás mentalizado de que, claro. hay que estar al 100 con el juego de México el día de mañana.
0: Hay que salir como afición, vamos a ir a apoyar como siempre. Y un mensaje a los jugadores: por favor, no salgan a ganar 1-0 nomás, salgan a golear, por favor. Están en casa.
1: Ganar, golear y gustar.
0: Ganar, golear y gustar, tiene que ser las tres, porque luego se vienen rivales más difíciles. ¿Y cómo quieres llegar a los octavos?
1: Entonces mañana va a ser un día para ti, Víctor, sin interrupciones.
0: Sin interrupciones, vamos a ver, no solamente el juego de México, vamos a ver todo el Mundial.
1: Todo el Mundial, toda la jornada del día de mañana.
0: Toda la jornada, de aquí.
1: Correcto, y nos vemos el miércoles, ¿no? Para que nos platiques a ver cómo le fue a México, esperando, si te veo por la ventana que llega, si te veo con la cara triste, es que no vienes muy convencido.
0: Va a depender mucho del resultado. A ver, el miércoles que regrese, el... no.
1: Mira, pase lo que pase. No, ahora sí, no pasa nada.
0: No pasa nada, es un juego al
1: final. Acuérdate que nosotros los medios nada más enfocarnos a lo que vemos y a lo que analizamos.
0: A ver, sí.
1: Vamos dejando la camiseta en casa.
0: A ver, yo el jueves voy a venir, ¿no?
1: El miércoles, ok.
0: De la selección mexicana depende cómo me exprese de ellos. el miércoles. No. Sí, porque, a ver, depende mucho del resultado.
9: No vas a venir si viene enojado y empiezas a machetear a todo el equipo, ¿eh?
0: No, eso no, pero con palabras.
9: Pues críticas constructivas.
0: Críticas constructivas, no, tampoco se trata de insultar a todo el
9: mundo. Bueno, vamos a esperar que México mañana saque el resultado y que podamos verte el día miércoles contento con el resultado y que México avanzó a la siguiente ronda y que pues pueda jugar ese tan ansiado y anhelado quinto partido.
0: Bueno, por favor, no piensen en eso y piensen en ganarle a Ecuador primero.
9: Víctor, ¿algo más?
0: Bueno, ¿hay tiempo todavía?
9: Sí, dale, ¿no?
0: Bueno, dale. Lo de Argentina. ¿Qué rivales tan asequibles te están tocando Argentina, eh? Y esto no es nada nuevo. El grupo que le tocó a Argentina con Austria, que es la más respetable, con Argelia, que no tiene portero, con... ¿Quién más le tocó a Inglaterra? Argentina, perdón.
1: Ya se me fue el...
0: Era Argelia, era Austria, y era... luego me acuerdo. Pero son selecciones que creo que las tres no habían ido a los últimos dos mundiales. Y se lo pone en Argentina. Y bueno, los rumores de que...
1: Cuidan mucho a Messi.
0: Le dan penales que no son. Luego no lo expulsaron en el primer partido. A ver, con todo respeto para gente aficionada a Lionel Messi, que es un gran futbolista. Los 6 goles que lleva en la Copa del Mundo, 5 de ellos los anotó después de que no lo expulsaron en el primer partido. 5 de ellos. Entonces, si se aplica la ley, Lionel solo tendría un gol en este mundial. Pues, uno. Entonces, ¿es un fuera de serie? Sí. ¿Es de los mejores de la historia o el mejor de la historia? Sí, sí lo es. Pero está jugando gratis en este mundial.
9: Bueno, ahí están las declaraciones de Víctor Antonio Aguilar sobre el lío Messi. Víctor, entonces nos vemos miércoles.
0: Nos vemos el miércoles. Y esperemos que México tenga una buena actuación y gane el partido.
9: Correcto, es el próximo miércoles. Gracias, Víctor. Voy a la pausa y regreso todavía con más de la información aquí en el Enfoque Deportivo a través de la buenísima 850 de amplitud modulada.

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Bueno, ya estamos de vuelta, ya estamos de regreso aquí en el 850 de amplitud modulada. Ya faltan solamente 20 minutos para que sean las 13 horas, 1 de la tarde. Y es que la actividad del fútbol definitivamente que es el tema del momento. Mañana México contra el equipo de Ecuador o la selección de Ecuador. A ver. Bueno, dicen por aquí que van a estar mañana en un programa de radio. Bueno, déjenme ver. Vamos con los resultados de la jornada del día de ayer del béisbol. Del béisbol de las grandes ligas. Aquí están los resultados de cada uno de ellos para compartir. A ver, déjenme checar. Se nos está traspapelando toda la información de ayer domingo. Aquí están. Los Piratas de Pittsburgh ganan 9-4 a los Rojos de Cincinnati. Mitch Keller es el pitcher ganador. Brad Singer es el pitcher derrotado. Washington gana 6-4 a Baltimore. Gana Zeke Little, el derrotado. Kyle Bradship, el salamento de P.J. Bowling. Texas gana 3-2 a Toronto. Cole Wynn con la victoria. Lois Berland es el pitcher derrotado. Tyler Alexander con el salvamento. Tampa Bay gana 5-1 a Arizona. Drew Rausman con la victoria. Mary Kelly, el pitcher derrotado. Los Astros de Houston en 10 episodios ganan 7-5 a los Tigres de Detroit. Gana Josh Hader, el derrotado. Kenley Jensen. Filadelfia 5-4 a los Mets de Nueva York. Kyle Backus es el pitcher ganador. Kodai Senga, derrotado. El salvamento de Johan Duran. Cleveland gana 6-5 a Seattle. Matt Festa con la victoria. El derrotado Michael Rooker. El salvamento de Kate Smith. Los Cachorros de Chicago ganan en 10 episodios el día de ayer al equipo de los Cerveceros de Milwaukee. 4-3 gana Jacob Webb. El derrotado Joel Cunell. El salvamento de Jordan Wicks. Minnesota 3-2 a los Rockies de Colorado. Andrew Morris con la victoria. El derrotado Steven Halborin, el salvamento de Yoendris Gómez. Kansas City gana a las Medias Blancas de Chicago el día de ayer 5-4. Steven Cruz con la victoria, el derrotado Anthony Kay, el salvamento de Allen Lynch. El equipo de San Luis 2-1 a Miami. Kyle Haley con la victoria, Tyler Phillips con la derrota, el salvamento de Riley O'Brien. Los Ángeles ganan 4-1 a los Atléticos. Sam Aldeguerri con la victoria. Aaron Civale, el derrotado. Sammy Natera Jr. con el salvamento. El mexicano, el zurdo. San Francisco 3-2 a los Bravos de Atlanta. Robbie Ray contra se lleva la victoria. Chris Sale es el pitcher derrotado. Caleb Killian con el juego salvado el día de ayer. Los Dodgers ganan el día de ayer 4-2 a los Dodgers de Los Ángeles. Gana M. Chigan, el derrotado Michael King, salamento de Edgardo Enríquez. Y el equipo de Boston gana 5-4 a los Yankees en 10 episodios. Justin Slayton con la victoria, el derrotado Fernando Cruz.

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4: En primer lugar, a 4 y medio Minnesota, a 9 los Tigres de Detroit, y al final los Reales del Kansas City a 9 juegos y medio. Mientras que en el oeste, Texas es el líder, a medio juego está Seattle, a 1 juego está Houston, a 2 está los Atléticos, y a 6 y medio Los Ángeles. En la división del este, Atlanta es el líder, a 3 Filadelfia, a 6 Miami, a 7 y medio Washington, a 15 el equipo de los Mets de Nueva York. Milwaukee es el líder en la central, 5 y medio los Cachorros de Chicago, a 7 San Luis, 9 y medio Pittsburgh, Cincinnati está a 11 juegos y medio. En la división del oeste, los Dodgers son los líderes, a 10 está ahora San Diego, a 12 y medio Arizona, San Francisco está a 18 y medio y más lejos a 21 el equipo de los Rockies de Colorado. Juegos para el día de hoy, a las 3:35, las Medias Blancas de Chicago estarán en Baltimore, Sean Burke contra Shane Bass. Pittsburgh estará en Filadelfia a las 3:40, Braxton Ashcraft contra Aaron Nola. Texas en Cleveland a las 4 de la tarde, Tyler Alexander contra Parker Messick. Detroit estará en la casa de los Yankees a las 4:05, Casey Mays contra Ryan Withers. Los Mets en Toronto a las 4:07, Sean Manea contra Trey Yesevich. Washington en Boston a las 4:10 de la tarde, Mike Mikolas contra Ranger Suárez. Cincinnati estará en Milwaukee a las 4:40, Nick Lodolo contra Robert Geiser. San Diego estará en Chicago, allá en la casa de los Cachorros a las 5:05, Griffin Canning contra Chota y Managa. Y Minnesota estará en Houston el día de hoy, Sebi Matthews contra Peter Lambert. Miami estará en Colorado el día de hoy, Sandy Alcántara contra Shane Sullivan. Los Ángeles en Seattle a las 6:40, Ryan Johnson contra George Kirby. Los Dodgers hoy en la casa de los Atléticos, Eric Lauer el zurdo contra Gabe Young. Y San Francisco hoy visitan a los Diamondbacks de Arizona con Tyler Mahle, el zurdo, enfrentando también al zurdo Eduardo Rodríguez. Así están las cosas en el béisbol de las Grandes Ligas. Voy a la pausa y regreso ya con la recta final del Enfoque Deportivo.
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0: Bueno, ya faltan solamente 9 minutos para que sean las 13 horas, 1 de la tarde, el tiempo correcto. Vámonos con los resultados de la jornada del béisbol de primera fuerza, la quinta jornada que se celebró el día de ayer. La jornada del día de ayer domingo en los diferentes campos. La Liga Rural invadió el campo de la Noroeste. El equipo de la Rural barre a la Liga Noroeste en los dos compromisos. En el primer juego la Rural se lleva la victoria 11-5. En el segundo 14-5. Mientras que allá en Ciudad Morelos la Agrícola recibió la Liga Urbana, División de Honores. La Urbana gana el primero 10-7. En el segundo la Agrícola ganó 6-3 a la Liga Urbana. Y la Poniente recibió en el campo de la Zaragoza a la Liga Campesina. La Poniente barre a los campesinos en el primer juego 5-1. La Poniente en el segundo 7-6. Y con estos resultados la tabla de posiciones está de la siguiente manera. Amateur descansó en esta jornada, continúa invicto en lo que va de este torneo. Luego viene la Rural con 6 victorias, con 5 la Agrícola, con 4 la Poniente, con 3 la Campesina, con 3 la Urbana y la Noroeste al final con solamente par de juegos ganados. Y la siguiente jornada se estará celebrando de la siguiente manera el próximo domingo. Déjenme darles a conocer cómo van a jugar el próximo juego, que será el 5 de julio. La Urbana estará recibiendo a la Liga Noroeste, la Campesina a la Liga Amateur y la Rural estará recibiendo a la Liga Poniente. Descansa en la jornada próxima la Liga Agrícola. Así está hasta el momento la tabla de posiciones y la jornada del próximo fin de semana del Campeonato Estatal de Primera Fuerza. Ya faltan solamente 4 minutos, faltan 6 minutos ya para que sea la hora. Ya estamos prácticamente sobre el final de la jornada del día de hoy, aquí en el 850 de amplitud modulada. El día de ayer, bueno, déjenme ver este resultado que tengo aquí del béisbol de la liga, de una jornada de la liga amateur. Nada más que déjenme checar quiénes son los que se enfrentaron. Uno son el equipo de la familia Salazar, pero no tengo el dato del rival al que enfrentaron. Ahorita les voy a platicar. Amigos de esa, con el amigo del Mikis. Este juego fue ayer domingo en el campo de la colonia Hidalgo y pues hubo un juego de muchas carreras por el equipo de Mikis. Anotaron una carrera en la primera entrada, 4 en la segunda, en la sexta, séptima, otra más, y un rally de 6 carreras en la octava entrada, 2, 6, 7, 8, 9, 10, 11, 12 carreras de amigos de Mikis, mientras que la familia Salazar hizo un rally de 5 en la tercera entrada, 2 en la cuarta, 1 en la quinta, 3 en la quinta.
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0: En el béisbol de Mexicali, el béisbol de la localidad, aquí en el 850 de amplitud modulada. Ya nos vamos, esto fue el enfoque deportivo, como siempre agradeciendo tu atención, tu compañía, la invitación para que nos acompañes, Dios mediante, el día de mañana a 1:30 arranca el juego entre Paraguay y la selección de Alemania. Buen juego y por supuesto para cerrar la jornada Marruecos enfrentando a la selección de Países Bajos. Nos vamos, gracias, con permiso, buenas tardes, buen provecho, buena semana para todos.

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15: Gracias, Gloria, por tu apoyo técnico y sobre todo a usted que nos escucha a través de la señal de la 850 de AM. Un saludote. Ah, la verdad es que este airecito pareciera... que nos dejó respirar tantito. El calor está serio, el calor de todos modos, le digo, no, eso no deja de, eso no deja de que bajemos la guardia con el tema del calor, o que sí va a estar, le digo, no, fue así como que un respirito, ¿verdad? Que nos dejó él, un respiro que nos dejó el calorcito, y la verdad es que se había estado portando un poco serio, ¿no? El calor, estamos ahorita siendo las 4 o 6 de la tarde, estamos a 37 grados centígrados, fíjese que en punto de las, más o menos de las 8 de la noche, ya no habrá sol, ya es que, ahora sí que ya podremos visualizar prácticamente la luna alrededor de las 8 de la noche, pero ya bajará a 32 grados y posteriormente a las 10 de la noche bajará todavía más a los 28 grados centígrados y a las 12 de la noche 26, así sucesivamente alrededor de la, en la madrugada estará rondando los 20 y tantos grados centígrados, los 23, 22, así que bueno, va a ser una, no le diré que una noche fresca, la verdad, pero sí, al menos no estaremos agobiados por el calor también. Fíjese que para el día de mañana, prepárese, estamos hablando de 36 grados centígrados, el miércoles una temperatura de 38, el jueves 39 grados y el viernes 40, y vuelven a la dinámica de lunes que viene, de otra vez las temperaturas de 43, 44, y se pronostican que el miércoles que viene estarán otra vez retomando los 45 grados. Bueno, ya la próxima semana se vislumbra como una semana calurosa, y pues bueno, también recordemos que usted empieza a hacer, bueno, la verdad es que mire, hoy sí nos va a tocar parecido el calor, el clima, le digo, el día de mañana más o menos igual, quiere decir que más o menos alrededor de las 6 de la tarde el día de mañana, pues bueno, va a estar agradable el clima. Para, pues...

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1: Derrota que ha tenido es contra Costa de Marfil, qué raro, ¿no? O sea, que le gane, que Ecuador le gane a Alemania, pero no pudo con Costa de Marfil, le digo, o sea, es algo medio extraño. Y la parte de Ecuador, ha metido varios tantos, así que pues bueno, ahora sí, como dice, voy a dar aquí la computadora, mire, como dice este meme, ¿no? De que pues bueno, que cuando un extraño, ¿no? Te vas caminando y que un señor así medio raro te dice, hay que cuidarnos de Ecuador. Así que más o menos hay que confiarnos de Ecuador. Así que así debe de ser, ¿no? Hay que confiarnos de no hay enemigo pequeño, dijeran por ahí. Así que la verdad es que mire, yo futbolero, la verdad es que no somos así de estar siguiendo, ¿no? A lo que viene siendo todos los encuentros, ni tampoco el tema de la Liga Nacional, pero el tema, al final de cuentas, de efervescencia, el del fútbol, le digo, sí, entendemos la importancia que tiene en la vida de muchos de los ciudadanos el contexto del fútbol. Pues qué bueno, le digo, ahí, hombre, hay que despejarse un poquito de todo lo que está sucediendo al entorno mundial, el entorno local también. Le digo, ahorita le vamos a llevar una información que, le digo, pues lamentablemente, ¿no? Esta noticia del fin de semana, donde pues dos ataques certeros a elementos de seguridad ciudadana. La verdad es que, mire, no es para menos, pero lamentablemente hoy lo platicábamos también con otros compañeros, y también lo mencionaba lo mencionaban hoy por la mañana algunos compañeros, de que ya ha cambiado mucho el tema de aquí, de la dinámica de Mexicali, cosas que la verdad, situaciones que si bien, le digo, la violencia no ha dejado de campear, que le gusta 20, 25 años aquí en Mexicali, pero la verdad es que cada vez se hacen más frecuentes. Lamentablemente, le digo, no es que nunca haya pasado, no es que nunca haya sucedido temas de este tipo, pero la verdad es que sí causa un impacto, al menos en el ambiente de la sociedad de aquí de Mexicali, que pues hayan la forma en que fueron se les arrebató la vida a estos agentes. La verdad es que, le digo, no podemos dejar pasar ese tema con respecto a otro. Bueno, lo va a mencionar la fiscal con respecto a que, lamentablemente, y eso es lo que íbamos, ¿no? Lamentablemente no es nada más un tema exclusivo de Mexicali, también hay situaciones en Tecate, ya no se diga Tijuana, y le digo, y sin caer en la estigmatización de la zona costa, pero la verdad es que de tiempo para acá suceden este tipo de lamentables noticias, ¿no? Y pues bueno, consternados, yo creo que todos los elementos de seguridad de todas las corporaciones. La verdad es que este ataque, la verdad es que sí ha conmocionado, al menos en el tema de lo que es la seguridad, en el tema de la Fiscalía y la Secretaría de Seguridad Ciudadana. La verdad es que sí ha causado consternación, pero bueno, ahorita vamos a llevar un poco más de detalles al respecto por parte de la rueda de prensa que brindaron el día de ayer la fiscal Marielena Andrade, la fiscal de aquí en Baja California, y también el general Laureano Carrillo, secretario de Seguridad Ciudadana aquí en Baja California. Y pues bueno, la verdad

0: Le vamos a llevar un poco más de información, pero le menciono, pues, siendo ahorita ya las 4:14 de este lunes 29 de junio. Mire, se nos fue muy rápido junio. La verdad es que entre una situación y otra con respecto a lo que es el tema, ya ve que el tema de los estudiantes, de los jóvenes, el tema nomás se para tantito también la dinámica en las escuelas, en todos los niveles, y la verdad es que sí empieza, se siente diferente, ¿no? La dinámica aquí en Mexicali, y sí nos cambia todo este tema. Y fíjese que nada más le vamos a adelantar tantito, hablando precisamente de ser este lunes 29 de junio, en el tema de las efemérides. En 1655, en Córdoba, España, la Inquisición celebra un multitudinario auto de fe en la Plaza Mayor de la ciudad, con 55 penitenciados, de los cuales 10 pues son ejecutados allí.
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0: De la Inquisición, así que, pues bueno, un capítulo también tremendo, ¿no? En lo que ha sido prácticamente lo que ha sido el transcurso, pues también, no quiero decir de la religión católica, porque también en otras partes se realizaban ese tipo de situaciones, ¿no? Pero me refiero al tema de la historia, pues, en la cultura de lo que es el viejo continente, que también luego se aplicó aquí en el nuevo continente. Entonces, digo, muchas veces pues nos alarmamos por las cosas que vemos en los medios, en los celulares, ¿no? A través de las redes sociales, pero también pues le digo, hace alrededor de 400 años, pues no cantaban más las rancheras, ¿eh? Entonces, de repente, pues le digo, había un ambiente, no creo que lo imagínese con el tema de las enfermedades que había en ese tiempo, la falta de servicios de salud, de servicios públicos, no nomás el tema de salud, también le digo el tema de muchas carencias. Le digo, ahora hoy leíamos un mensaje en las redes sociales donde decía, cómo puede ser posible que vivimos mucho mejor que muchos de los, incluso de los reyes de aquella época, cuando vivían en la Edad Media, en los castillos, ¿no? Que era la gente privilegiada, y nosotros todavía vivimos mucho mejor que cualquier rey de aquella época. Pero también sentimos ese vacío existencial todavía, ¿no? Esa falta de algo que nos hace falta por dentro, para mucha gente es el tema económico, para la otra gente es el tema de lo que es la estabilidad emocional. Le digo, hay muchas cosas que deberíamos de valorar más en estos tiempos, pero pues bueno, así son los tiempos modernos, en los cuales pues muchas veces nos contradecimos, ¿no? con lo que sucedía anteriormente y con lo que sucede hoy. Dicen muchas veces que los tiempos pasados fueron mejores, y no, la verdad es que muchas veces no, porque pues no tenemos ese punto de comparación con respecto pues a los servicios, sí, pero pues también había muchas cosas muy muy oscuras hace 100, 200 años, ¿no? Entonces, pues bueno, le comento también, también es lo le vamos a platicar, vienen más efemérides, pero bueno, así la situación con respecto a el día de hoy, lunes 29 de junio. Fíjese que también, ya para ahorita vamos a empezar ya con la información, le comento, un 29 de junio, pero de 1956, hace prácticamente, pues que serán 50 y 20, 70 años más o menos en estado, poco sí, a ver, permítanme, vamos a hacer la cuenta, pero bueno, de 1956, en un 29 de junio de 1956, en Estados Unidos, la actriz Marilyn Monroe contrae matrimonio con el dramaturgo Arthur Miller. Fíjese que Arthur Miller fue un dramaturgo, guionista estadounidense y una figura controvertida en el teatro estadounidense del siglo XX. Entre sus obras más populares están Todos eran mis hijos, Muerte de un viajante, Las brujas de Salem y Panorama desde el puente. Escribió varios guiones y fue conocido por su trabajo en The Misfit. El drama Muerte de un viajante se incluyó en la lista de las mejores obras de teatro estadounidense. Pues bueno, estaba muy relacionado al teatro Arthur Miller. Y pues bueno, le comento pues que fue uno de los matrimonios, fíjese, de Marilyn Monroe. También se casó con este beisbolista, ¿no?, famoso, que ahorita lo vamos a platicar un poquito más. Pero bueno, en el tema de, fíjese que es una historia muy curiosa la de Marilyn Monroe, porque tuvo una situación ahí familiar. Ella fue adoptada por otra familia, al parecer no tenía muchos problemas, pues nunca tuvo una familia, o sea, estable, ¿no? Eso fue, más que todo se lo puede traducir en eso. Tuvo muchos problemas desde pequeña, ¿no?, con respecto a que, pues bueno, andaba no, nunca tuvo una familia, por así decirlo, padre y madre, ¿no?, fija. Entonces, después se va con unos familiares y se pone a trabajar en una fábrica de lo que eran, hacían componentes de aviones para la guerra. Le digo, algo muy muy parecido a lo que, pues bueno, podríamos decirle que es lo que son las empresas maquiladoras ya del día de hoy, hasta que pues llega un fotógrafo del Times, le toma una foto, precisamente hacía un recorrido en lo que eran las líneas de trabajo, y le llamó la atención pues Marilyn Monroe, ¿no?, la belleza de Marilyn Monroe, que estuviera trabajando y como parte de las muchas trabajadoras, ¿no?, de ahí, y le tomó una fotografía precisamente con unos componentes, hacían componentes ahí de para los motores de avión, y de ahí pues alguien se fija en ella y le dice, a ver, fíjate quién es esta modelo. Y pues no, dice, no era modelo, es trabajadora de ahí, de esta empresa, pues tráetela para acá, le vamos a sacar unas fotos. Y de ahí despega la carrera de Marilyn Monroe en un día de trabajo cualquiera. Entonces pues le llega la fortuna de ser fotografiada ahí para una revista. Pero pues bueno, le comento rápidamente, le menciono el día de ayer tuvimos la oportunidad de platicar con la senadora con licencia y quien, bueno, de alguna de Julieta Ramírez, quien de alguna manera ahora está buscando internamente en el partido Morena defender defensora y también por así decirlo, representante, ¿no?, de la coordinadora, esa es la palabra, ser la coordinadora estatal aquí en Baja California de la Cuarta Transformación. Ayer hizo un recorrido informativo donde de alguna manera pues estuvo platicando con ciudadanos de la colonia Progar y entregando ahí también repartiendo y entregando ejemplares del periódico Regeneración con lo que viene siendo pues todo lo que significa, ¿no?, los conceptos y los proyectos y planes de lo que es el Movimiento de Regeneración Nacional Morena, ¿no? Entonces menciona la candidata a coordinadora de la Cuarta Transformación en Baja California, Julieta Ramírez, menciona que no tienen miedo a la queja ni tampoco a los cuestionamientos, sobre todo, y habla pues de un tema, dice, para eso somos los servidores públicos, para acercarnos a la gente y también compartir pues lo que es el proyecto de la Cuarta Transformación. Esto es lo que comenta Julieta Ramírez.
2: Miren, hemos encontrado de todo, hemos encontrado personas que apoyan al movimiento, personas que apoyan a una servidora, personas que exigen respuestas a algunas necesidades, personas que expresan alguna carencia, alguna queja incluso, pero eso es lo importante de que estemos en comunidad y en territorio, que escuchemos cuál es el sentir, cuáles son los problemas, qué es lo que hace falta y sobre todo pues que en su momento actuemos en consecuencia. Entonces, no le tenemos miedo a la queja y mucho menos a los problemas, porque sabemos que todo servidor público, su trabajo principal es resolver las broncas de la ciudadanía y para eso estamos a sus órdenes.
3: En este inter que solicitas licencia, ¿qué sí, qué no te permite hacer dentro de los derechos de Morena, no? Porque no es la única, pero sí vemos que estás acudiendo a diferentes comunidades en diferentes municipios.
2: Sí, correcto. En este preciso momento lo importante es recorrer, caminar.
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0: De los temas que más buscan tener claro los empresarios o los inversionistas aquí en Baja California, y esto también pues incluye el tema de los servicios, ¿no? como la conectividad la conexión eléctrica y también el recurso del agua. Esto es lo que nos comenta Julieta Ramírez con respecto a los temas que le han tratado los empresarios.
8: ¿Qué opinión le merecen el cierre del registro? ¿Quiénes están?
2: El mensaje para la burocracia.
8: Aquí en el...
0: Permítame.
2: Dependiendo el sector, hemos platicado con personas del sector de la construcción, personas del sector de la industria, de farmacéutica, de exportación, y lo principal pues que requiere todo empresario de entrada es garantías de certeza jurídica, por supuesto también garantías económicas, facilidad de trámites, combate a la corrupción para que no estén siendo hostigados. Y también, pues muy importante, que apoyemos en la suficiencia de la infraestructura que requiere el Estado, que es energía, que es agua, es lo más importante para garantizar el crecimiento y las inversiones.
9: ¿Preocupa el tema de los apagones?
2: Sí, preocupa el sector empresarial, sin duda, y lo que más han planteado es cuál sería la ruta que se puede trabajar para que se resuelva y para que haya capacidad energética suficiente. De entrada, para el desarrollo propio de la industria y de las comunidades, y en segundo lugar, pues para que haya más inversión. Lo primero que va a hacer un inversionista antes de considerar hacer la aportación es revisar si va a tener conexión a energía, conexión a agua, y si no va a tener problemáticas de cualquier otro tipo. Así que estamos en ese tenor y se entiende perfectamente.
0: Pues vaya lo que comenta la la candidata a la coordinación de la Cuarta Transformación aquí en por Morena aquí en Baja California, Julieta Ramírez. Y bueno, nos menciona, ¿no?, también Julieta Ramírez, que están esperan que se trate de este proceso interno sea con respeto y sobre todo privilegiando la unidad, eso es lo que menciona.
8: ¿Qué opinión le merece el cierre del registro, quienes están también participando, además de usted que lo puede comentar?
2: Sí, pues es un proceso interesante que está abanderando, por supuesto, el Movimiento de Regeneración Nacional y nuestro partido. Habrá proceso electoral en 17 entidades de la República. Esto, por supuesto, es un gran desafío para el movimiento. El gran reto para nosotros es mantener la confianza de la gente, que la gente ha depositado ya en este proyecto, y actuar en consecuencia y a la altura del pueblo. En este proceso, pues se han registrado muchos compañeros y compañeras a nivel nacional en cada una de las entidades, y específicamente en Baja California, varios de nuestros compañeros también han participado. Es bueno que participen, que seamos varios los que queremos estar en este proceso, porque eso pues agita las aguas, ayuda a que la gente ya vaya reflexionando, revisando quién es quien desea, porque finalmente esta decisión está en manos de la gente de Baja California. En nuestro partido se hace una encuesta, y este mecanismo de la encuesta, que en su momento se llevará a cabo, es el que define quién desea el pueblo que encabece las tareas de la coordinación en defensa de la transformación. Entonces estamos tranquilos, hay que hacer nuestra chamba, muy importante jugar limpio, no prestarnos a golpes entre nosotros mismos, no meternos el pie, y lo más importante pues es que este proceso termine fortaleciendo al movimiento.
0: Pues bueno, ya lo mencionó la propia Julieta Ramírez, dice, se va a elegir al coordinador de la Cuarta Transformación en Baja California vía una encuesta ciudadana. Entonces, pues bueno, por eso de ahí que tienen que hacer mucho recorrido, ¿no? Ahí con los ciudadanos y los militantes, ¿no? Son los simpatizantes de Morena, y pues bueno, comenta, ¿no?, que va a ser vía encuesta. La verdad, mire, va a estar bueno esta contienda interna de Morena, porque el relevo de Marina del Pilar, de la actual gobernadora, la verdad es que va a tener el reto, pues, de claro, aparte de darle continuidad a los temas que se queden pendientes, si de alguna manera ¿Cómo le podemos decir? Pues que aparte de la responsabilidad que tiene de dar continuidad, tiene que de alguna manera darle la certeza, por así decirlo, ¿no?, a los ciudadanos sobre la agenda que se debe de tener. Mire, si alguna manera ya este tema de las de, y aprender, ¿no?, del tema de lo que son el tema de infraestructura, temas incluso hasta los temas de la recaudación, le digo, son muchos temas que están ligados, y que de alguna manera, le digo, en esta transición de la administración de Marina del Pilar a quien vaya a ser el próximo gobernador o gobernadora, le digo, independientemente de qué partido sea, el tema es de que sí se le debe de dar continuidad a muchos temas, el tema de vialidades, sobre todo en los accesos a las ciudades, ya sea de tanto de Tijuana como de Mexicali. La verdad es que esta conectividad, por así decirlo, ¿no?, en temas de las vialidades, muy importante. Le digo, hay un tema ahí que deberíamos de apegarnos a un plan de desarrollo que sí sea más, cada vez más efectivo, y que ahora, lamentablemente, mire, el tiempo, vamos avanzando y cada vez más vamos dependiendo más, incluso le digo de los tiempos, ya sea los tiempos de traslados, el tiempo en que usted hace de su casa a su trabajo, el tiempo que usted hace de Mexicali a Tijuana o Ensenada, incluso hablando turísticamente, le digo, el tema de las vialidades es muy muy muy importante, de las conexiones, y también ese tema que ya les mencionábamos, ¿no? El tema de ahora finalmente, que ya no es solo de Mexicali, el tema, la preocupación energética, ¿no? De que los apagones, sino que ya no es nada más de que estemos en el calor aquí en Mexicali, sino que también haya una certeza para las empresas, para quienes invierten, para muchos de los ciudadanos que trabajan en algunas empresas con fines de exportación. La verdad es que yo creo que es una de la fuerza de trabajo, y sobre todo la fuerza de trabajo capacitada, creo que es uno de los temas más importantes que hay que impulsar, ¿no? Que también los jóvenes desde sus estudios ya empiecen a perfilarse para que cuando, bueno, ya lleguen a la educación superior, ya sepan realmente cuál es su vocación, cuál es el tema de la dinámica económica que piensan que en la cual se piensan desarrollar. No puede ser que no pueden haber tantos influencers. ya necesitamos doctores y necesitamos arquitectos, ingenieros, le digo, si bien podemos enfocar el tema de la informática, ¿no? También, pero la verdad es que sí es importante que tengamos jóvenes con la oportunidad de elegir una carrera de estudios superiores. Pero bueno, le digo, esos son muchos temas que tiene, que es el compromiso que tenga el próximo gobernador o gobernadora, digo, del partido que sea, es garantizarle también un empleo digno a las próximas generaciones. Yo creo que de ahí dependen muchas cosas, también el tema de la seguridad, ¿no? Pero sobre todo este tema de lo que es el empleo. Y bueno, fíjense que también el día de ayer estuvo ahí presente también el regidor Pancho Molina, quien nos comentaba acerca de estos recorridos informáticos.
9: En el tianguis de la Progada, haciendo un recorrido, entregando la información que tenemos de Morena sobre el partido, sobre el movimiento, que es parte de nosotros, encontrarlas aquí en la ciudadanía, a las personas, para que nos expresen lo que ellos sienten. Y pues muy contento de estar aquí con la ciudadanía, muy contento también la ciudadanía, he tocado ahí varias personas y estar muy puestos con el partido, con el movimiento que tenemos del partido de Nueva Generación Morena.
10: Sí,
9: ahorita, no sé si te das cuenta, había unas personas que se acercaron a pedirme el periódico y pues a saludarme, que pues eso me da gusto a mí también.
10: ¿Próximas jornadas,
9: periódico? Tendremos en Hacienda Castilla. Tenemos unas porterías que vamos a poner ahí en Viñas del Sol. Así que ahí los esperamos también a la ciudadanía y mandarles un saludo.
10: ¿Redes sociales, regidor?
9: Regidor Pancho Molina, ahí me encuentra.
0: Fíjense que, mire, yo había platicado poquito ahí con el regidor Pancho Molina y traía un proyecto este de impulsar el tema del deporte en las colonias. La verdad es que ahí sí le va a reconocer al regidor que sí está haciendo su chamba, independientemente, le digo. Nos tocó también platicar con él allá para la zona de Progreso, y también, yo no había visto esas, que tienen hasta un skate park, yo no sabía. La verdad es que qué bueno, ojalá hubiera más. Y uno en cada colonia, para que los jóvenes dejen el celular y se pongan a patinar, a andar en la bicicleta, a hacer deportes, le digo, y que aparte, pues que no estén en la calle, ¿no? Que hayan en un centro, le digo, no ocupa mucho espacio. Yo no había visto ese proyecto allá para Progreso, qué bueno. Ahí le voy a ser franco, yo no sé si quién inició con ese skate park y con esas canchitas de fútbol rápido, pero qué bueno, ojalá y que quien sea, del color que sea el partido que venga, ojalá y hagan más, y hagan una en cada colonia de Mexicali, hombre, que la verdad es que están muy bueno ese concepto de la cancha de fútbol y un mini skate park, porque la verdad está muy bueno, le digo, nos tocó verlo y la verdad es que sí lo disfrutan los jóvenes ahí en estas, aunque sean, no son espacios muy grandes, pero la verdad es que sí le sacan un chorro de jugo los jóvenes, nos tocó verlos ahí patinando y a otros jugando fútbol, le menciono si es un buen proyecto y ojalá que se multiplique. Y bueno, le mencionaba, ¿no?, que en el tema de la situación que se vivió el fin de semana con el ataque a dos elementos de la Fiscalía, de la Secretaría de Seguridad Ciudadana, pues esto es lo que comenta en rueda de prensa el día de ayer la fiscal Marilena Andrade y el general Laureano Carrillo con respecto pues al origen lamentable de estos ataques, y la verdad es que pues bueno, sí en el ánimo de las fuerzas de seguridad sí ha causado consternación.
11: Como lo mencionó el secretario de Seguridad Ciudadana, advertimos la primer y más fuerte línea de investigación. El trabajo desempeñado por estos agentes es un trabajo de riesgo. En las evidencias obtenidas, advertimos grupos criminales de amplia preparación en armamentos, grupos criminales que tenían una logística con inversión de vehículos, inversión de armas. En el primer acontecimiento, inclusive contamos con tres calibres utilizados, 7.62x39mm, 5.56x45mm y un calibre no identificado hasta el momento, hasta la terminación de las pruebas periciales correspondientes. En el segundo evento, tenemos como calibre utilizado el 5.55x45.40, además de los vehículos asegurados que fueron abandonados en ambos eventos. Los dos primeros fueron abandonados, los cuales se encuentran sin haberse incendiado. Se está trabajando todo el tema pericial, obtención de evidencia, huellas, lo que pudiera resultar en el mismo. Referimos que fueron ataques por personas criminales con alta profesionalización en el desempeño de estas actividades ilícitas. Asimismo, en el segundo vehículo en el Valle de Mexicali, que se llevó a cabo en el poblado Benito Juárez, fue abandonado e incendiado en el Ejido México y posteriormente fue abordado un segundo vehículo para darse a la fuga, en el cual ya estamos dando seguimiento. El día de hoy vamos a obtener mayores datos respecto al resultado de las pruebas balísticas que, como refiero, son pieza fundamental para establecer la dinámica de estas agresiones y que brindarán mucha luz a la investigación para definir precisamente o reforzar o en su caso descartar algunas líneas de investigación, puesto que ese es el trabajo de investigación que le corresponde a la Fiscalía.
0: Pues bueno, es lo que comenta la fiscal Marielena Andrade, y bueno, también lo que menciona la fiscal es que lamentablemente todo esto, dice, ha sido resultado, y lo reconocen, dice, de años de impunidad. Esto es lo que comentó. Ay, caray, permítame. Esto es lo que comentó la fiscal Marilena Andrade.
11: El general Laureano Carrillo, que han sido grupos, actores que por años han venido trabajando en la impunidad. Hay que decir las cosas como son. han recibido quizás el apoyo, o lo hemos advertido en otras intervenciones que hemos hecho, lamentablemente, de cuerpos o de agentes policiales de algunas corporaciones. Como el lamentable caso de Tecate, que ya lo anuncié, donde pues culminó con la muerte de un agente estatal de investigación, un agente estatal de investigación con familia, que también fue privado de la vida en su domicilio, en el interior de su patio de su domicilio, y que bien pudo estar acompañado también por algún familiar y ocasionarse víctimas colaterales, en donde lamentablemente, y fue una realidad, tuvimos 5 órdenes de aprehensión contra agentes de la Policía Municipal, que tuvimos que hacer muchas maniobras para que no se fugara la información. Eran agentes que 3 de ellos ya vivían en incapacidad tras incapacidad tras incapacidad, y que se va a hacer una investigación a fondo que ya comentamos en la mesa de seguridad y con la señora gobernadora, que así la encabeza, y el secretario de seguridad. Vamos a ir hasta las últimas consecuencias, porque inclusive el primer agente que fue detenido en Tecate, en ese momento estaba obteniendo una incapacidad, porque ya sentía rumores, ya sentía pasos en la azotea. Una incapacidad que si se le hubiera concedido, él no estuviera ahorita tras las rejas. ¿Saben qué estaría haciendo? Balconeando los operativos de Tecate. Porque en los mensajes con los grupos criminales, ahí estaba, lamentablemente deshonrando el uniforme. Él y otros, ahí vienen, van a entrar aquí, viene Agencia Estatal de Investigación, viene Fuerza Estatal, vienen marinos, vienen guardias nacionales, vienen defensa. Y es una traición a la patria y al uniforme, porque además nos pone en estado altamente vulnerable, puesto que ahí en el interior de esos operativos, que de por sí son de riesgo, ahí está el enemigo, coludido con estos grupos.
12: ¿No se descarta en este caso?
11: No descartamos, a eso iba, no descartamos ante la gravedad de la situación, que no la vamos a minimizar. Hace un momento dijimos que vamos a llegar hasta las últimas consecuencias y así será, pero para eso tenemos que tomar el toro por los cuernos. Y no descartamos que haya participación, puesto que estos grupos vulnerables por años han participado en la impunidad, seguramente con el apoyo de alguien más. Y viene este equipo que estamos reforzando, en donde estamos ya definiendo estas estrategias. Y finalmente, pues la respuesta es, no se descarta nada en este momento de la investigación, ni a nadie.
0: Y pues bueno, lo que menciona, ¿no? Es que bueno, esto pareciera que está relacionado, porque bueno, dice, todo apunta a que esto ha sido derivado de las últimas acciones en el Valle de Mexicali y también en la zona entre Baja California y Sonora, ¿no? Que de donde hace unas semanas se llevó a cabo la detención también de parte de esto, del crimen organizado, elementos que venían de fuera de Colombia, de operadores, ¿no? Colombianos ya aquí en territorio baja californiano. Al parecer, pues bueno, mencionan que también fue derivado de la detención de algunos de estas personas, el descubrimiento, por así decirlo, ¿no? El operativo en el cual, pues bueno, se localiza una pista de aterrizajes clandestina con un hangar ahí donde, en el cual pues se encontraron armas y al parecer, si la memoria no me falla, eran alrededor de 40 kilogramos de cocaína. Imagínense nada más pues el golpe que representó, y también la magnitud, ¿no?, que tenía, la importancia de este punto, ¿no?, de operaciones de la delincuencia con respecto a, le digo, pues si nada más ahí encontraron esa cantidad, imagínese desde cuánto estaba operando este punto. Y también pues era clave, yo creo, para lo que viene siendo pues el tráfico al norte, a los Estados Unidos, ¿no? Entonces, pues bueno, ha sido la misma fiscal menciona que pudiera ser una reacción pues a todos estos operativos. También pues han perdido la vida en estos encuentros, en estos conflictos, varios cabecillas o operadores importantes, ¿no?, de los cárteles aquí en la región, que también deriva en este tipo de reacciones. Es lo que menciona la fiscal Marielena Andrade. Y bueno, el general Laureano Carrillo comenta acerca de que seguirán los operativos en el Valle de Mexicali.
13: Esta mañana, en coordinación con las Fuerzas Armadas y en los análisis que hicimos, hemos estado hablando de 5 objetivos prioritarios que tenemos ahorita en Mexicali y el Valle. La mayoría de ellos con presencia importante en el Valle de Mexicali. Eso es lo que se definió esta mañana en consenso con todas las instituciones sobre todo las áreas de inteligencia.
14: Muchas gracias.
15: David Mena.
14: Sí, secretario. De estos 5 objetivos prioritarios, ¿dónde quedan sus acciones? ¿Solamente a la zona sur del Valle? Y también, por otro lado, ¿qué mensaje se le da a la gente del Valle de Mexicali? Porque este segundo ataque fue en una zona pública, en un lugar donde se vende comida, hay un pánico generalizado para que lo tengan.
13: Gracias. Estos objetivos, pues tenemos en la zona poniente, tenemos en la zona oriente, tenemos en el Valle de Mexicali. Yo diría que no podemos todavía poner específicamente sobre cuál es el objetivo que más nos interesa en este momento. Si nosotros sabemos cuál es, o sea, lo tenemos identificado, pero también quisiéramos reservarnos ese comentario. Lo que sí podemos compartir con ustedes es que se trata, que se han definido esta mañana 5 objetivos sobre los cuales también pues estará trabajando en las próximas horas en coordinación con las Fuerzas Armadas para precisamente lograr su detención. Y la otra pregunta, ¿me la recuerdas?
14: ¿Qué mensaje directamente se le da a la gente?
0: Pues bueno, es lo que mencionan con respecto a este tema de los operativos. Y pues mencionamos cómo ha cambiado esta dinámica, ¿no?, en lo que era lo que eran estos operativos en el Valle de Mexicali. Pero digo, ¿cómo ha cambiado la dinámica del Valle? La verdad es que mencionan que pues antes podías transitar de un lugar a otro a visitar familiares, a visitar amistades, le digo, incluso pues reunirse, le digo, a la carnita asada, a visitar a los parientes. Y bueno, dice, ahora ya no puedes transitar con esa tranquilidad. Y lamentablemente, le digo, también aquí pues en la zona de, incluso nosotros hemos sido testigos, ¿no?, también de pues ataques y de enfrentamientos. Pues te comento, así que antes era un año, 2 años, te recordará también un enfrentamiento también ahí en plena, prácticamente en plena zona dorada aquí de Mexicali. Le menciono, ya no podemos, pues ya no es la dinámica del viejo Mexicali, ¿no? Ahora ya tenemos que cuidarnos, ya tenemos que estar más atentos a las situaciones de lo que es la no exponerse tanto también, sobre todo, le digo, en ciertos lugares, ¿no? Y pues le comento, es relevante lo que menciona la fiscal Marielena Andrade en el hecho de que comenta de que ha sido una situación pues que se dejó que se que ha ido creciendo y que bajo el amparo fueron años, así textualmente dice, lo califica como años de impunidad, ¿no? Lo que ha hecho que también el crimen organizado pues crezca, se desarrolle, por así decirlo, y luego cometan otro tipo de acciones como el llamado cobro de piso, ¿no? Y estos temas, ¿no? También recordemos que a últimas fechas también han aparecido pues varias mantas, ¿no? Con mensajes dirigidos a funcionarios de la seguridad, que también menciona la fiscal Marina Andrade, dice, las amenazas son de todos los días por el trabajo, dice, pero una cosa es pues que se hagan este tipo de amenazas, y otra que hagan ataques donde incluso pues no, ya no importa si vienen acompañados o no los agentes o a quienes buscan de alguna manera pues ser blanco de los ataques. Le comento, ya puede pasar pues en cualquier parte de la ciudad, incluso pues el Cruz del Valle, la misma ciudad, y bueno, le comento pues reconoce la fiscal Marilena Andrade que han sido años de impunidad. Entonces pues bueno, sobre todo ese tema, el tema de la impunidad, pues dejas que crezca un sistema, ¿no? Una actividad, aunque sea ilícita, ¿va? Pero al final de cuentas es esa actividad, pero dejas que crezca y que de alguna manera pues empiecen a suceder ese tipo de situaciones, ¿no? Derivadas precisamente pues de todo lo que mueve el tema económico que mueve el narcotráfico. Pero bueno, dejemos que en la semana la fiscal María Elena Andrade pues nos dé más información al respecto. También tentativamente se piensa que por ahí se rumora que será en Ensenada la mañanera de la gobernadora Marina del Pilar. Al parecer el miércoles Sandra ya sería en Ensenada, y de alguna manera le digo, se espera pues que también dé avances de las investigaciones y también pues y que también comparta algún mensaje relacionado precisamente a estos lamentables hechos. Pues bueno, y pues siguiendo con más información, también tuvimos la oportunidad de, nos llegó un mensaje ahí de por parte de Alfredo Álvarez, ex secretario de gobierno, y ahora quien también otro de las figuras importantes o claves en la función pública, que está buscando abanderar lo que viene siendo la coordinación de la Cuarta Transformación en las próximas elecciones. Por lo pronto, internamente pues está buscando ser el candidato a futuro, ¿no?
15: Y encabezar la coordinación estatal para la defensa de la transformación. Pero, y hoy anuncio mi primer acto dentro de este proceso, la creación del Comité Técnico del Plan Maestro, que hemos empezado a trabajar juntos desde hace 60 días. Hoy, Baja California requiere de sus mejores hombres y mujeres, de las y los científicos, las y los jóvenes con ideas frescas, empresarios, agricultores, pero también de las abuelas y las jefas de familia que conocen mejor que nadie sus colonias. Todos ustedes tienen ideas que el Estado necesita. Porque en Baja California tenemos talento, tenemos ganas de cambiar nuestro entorno, y este es el momento de movilizar el Estado que debemos heredar a nuestras hijas e hijos. El Comité Técnico del Plan Maestro nace para juntarnos en la misma mesa. Por eso, hoy hago una convocatoria abierta a todas estas grandes mentes de nuestro Estado. En los próximos días estaré anunciando a las primeras mujeres y hombres que lo integrarán. Porque los grandes retos no los resuelve una sola persona. Lo resolvemos juntos. México vive un momento histórico gracias a la presidenta Claudia Sheinbaum. Y Baja California tiene que estar a la altura. Y vamos a estar a la altura. Si tienes algo que aportar, este es el momento. Súmate al plan AES.
0: Pues bueno, ahí es lo que el anuncio de Alfredo Álvarez, ex secretario de gobierno, con respecto pues a esta búsqueda por la coordinación de la cuarta transformación en Mexicali, perdón, en Baja California. Y bueno, también nos llega a ver una información por parte del gobierno con respecto al tema energético.
16: En los meses de mayor calor, mantener el servicio eléctrico puede ser fundamental para proteger la salud y el bienestar de muchas familias. Por ello, el gobierno de Baja California gestionará ante la Comisión Federal de Electricidad los casos de personas en situación de mayor vulnerabilidad para buscar evitar la suspensión del suministro eléctrico.
17: Si eres un adulto mayor, una persona con alguna enfermedad o discapacidad, o enfrentas una condición de vulnerabilidad, acércate a los módulos de bienestar del Estado o directamente a mis oficinas para revisar tu caso y realizar la gestión correspondiente ante la CFE.
16: Para mejorar los tiempos de atención y fortalecer el servicio eléctrico, la CFE instaló una mesa de trabajo con enlaces permanentes de comunicación. En Baja California, esta coordinación busca que durante los meses de mayor calor ninguna persona en situación vulnerable se quede sin acompañamiento, además de dar seguimiento a proyectos de infraestructura eléctrica que respondan mejor a las necesidades de las familias.
0: Pues bueno, es el mensaje por parte del gobierno del estado con respecto a este verano y lo que viene siendo el consumo eléctrico. Pues bueno, acérquese, le digo, acérquese, también ahí les hacemos eco, ¿no? De este tema nos ha tocado ver cómo llegan, llegan el grupo, llegan también personas por su cuenta a buscar lo que es el apoyo en el tema de del pago de la energía eléctrica ahí a gobierno del estado. Si usted puede y se da una chancita, vaya y tramite este apoyo sobre la energía eléctrica. Y bueno, también fíjese que el día de hoy, hace unos momentos, ni siquiera le digo, apenas veníamos para acá para el programa, cuando la gobernadora Marina del Pilar hizo un anuncio vía redes sociales. Dice, le deseamos mucho éxito a nuestro querido amigo Nelsa Jauregui, quien seguirá construyendo la transformación en Baja California, en otro espacio dentro de nuestro movimiento. Quiero agradecerle profundamente todo su compromiso y amor por nuestro estado. Desde la Secretaría de Bienestar, su trabajo fue determinante para fortalecer los 21 programas sociales, transformando la vida de las niños, las primarias, y extendiendo la mano a miles de mujeres jefas de familia a través de la tarjeta violeta. Bueno, pues bueno, le agradece la gobernadora Anelza Jauregui, secretaria de Bienestar, el trabajo realizado en esa secretaría. Pues habrá que ver para dónde se va Anelza Jauregui, ya le digo, en el horizonte de lo que vienen siendo las próximas pues si todavía no es oficialmente, ¿no?, el tema de las candidaturas, pero bueno, internamente parece que ya tiene otra misión adentro de Morena el propio Nelsa Jauregui. Nosotros pues lo esperamos el día de mañana. Ya se nos acabó el tiempo el día de hoy. Agradezco su preferencia aquí a la programación de la 850, y sobre todo agradezco a Gloria Barraza en los controles técnicos. Muchas gracias, Gloria, por hacer posible este programa. Le invito a escucharnos en punto de las 4 el día de mañana, y pues que pase bonita tarde.
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